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A todos y a todas, esto es El Agujero Radio, nuestro punto de encuentro semanal donde durante 60-70 minutos gozamos, porque gozamos de verdad, de lo mejor del soul, del jazz, del reggae y de muchos otros sonidos que nos llegan desde todos los rincones del planeta. Sonando ahora mismo en directo en Radio Paquito FM, en la 88.1 FM en Cantabria. Y también nos puedes encontrar cuando quieras en Mixcloud, iVoox y también en YouTube. Sean todos, absolutamente todos, no dejo a nadie excluido, bienvenidos a este viaje musical llamado El Agujero Radio. ¿Qué ritmazo tiene esto, eh? Bueno, el primer tema en sonar en el capítulo de hoy pertenece al dúo luso-brasileño formado por Vítor Santana y Joao Pires, llamado Coladera. El álbum ya tiene unos años, es de 2019. Es una preciosidad. Lo siguiente en sonar es una auténtica joyita rescatada por el sello Far Out Recordings, ya que se trata de uno de los trabajos del legendario baterista brasileño Edison Machado, que en su momento tuvo que exiliarse a Nueva York, perseguido por la dictadura militar de Brasil. Y allí, junto con un puñado de músicos brillantes, formó el ensemble Boa Nova. Y sacó este disco, un auténtico discazo. Todos los temas son oro molido. Y ahora puede ver la luz gracias a esta reedición maravillosa de Far Out Recordings. Lo siguiente en sonar era The Surf Fire Soul Ensemble, Las Olas. Y llegamos a esta parada, que nos hemos trasladado hasta Nueva Zelanda. Fat Freddy's Drop, con esa mezcla única, única, única de house, dub, soul, la auténtica bomba. Es guapísimo. Así que seguimos nuestro viaje musical, disfrutando y gozando.

0: Bueno, aprovechando que todavía nos dura la resaca de la Semana Santa, podemos decir que todavía huele incienso por las calles. Vamos a escuchar, lo siguiente que va a sonar es Califato 3x4, una banda que le da la vuelta de tuerca, le da una vuelta de tuerca muy ingeniosa al folclore andaluz, especialmente al flamenco, ya que lo suyo no es solo una mezcla, es una reinvención en toda regla. Al cante y a los sonidos clásicos le suman sonidos e instrumentos propios de las procesiones, de los pasos, como los que podrías escuchar en plena madrugada o ya digo, en cualquiera de los pasos de uno de los santos. El resultado es un sonido que, honestamente, yo particularmente no he escuchado en nadie más. Califato 3x4 tiene un sonido único y, la verdad, guapísimo. Esto que va a sonar ahora mismo es Cristo de la Navaja, porque lo escriben así como en andaluz. Cristo de la Navaja.
1: Vamos a ver, Manuel. Vamos. Esta la vamos a levantar por todo lo que ya no estamos.

Bueno, y lo que está sonando ya es otra prueba de que la globalización también llega a la música, como no. Ya que si en otros programas sonaba la banda holandesa Altingun mezclando rock psicodélico y folclore turco, o Kit Sebastian, el dúo londinense, también mezclando psicodelia desde Turquía, desde Anatolia, tropicalismo, incluso pop europeo, hoy le toca a la banda también holandesa Jin Jin, con este viaje instrumental que pasa por la psicodelia tailandesa y toda la música tradicional asiática, Japón, China, la propia Tailandia, como ya digo. Muy interesante. Lo que está sonando pertenece a su último álbum. El tema se titula The Year of the Tiger. Continuamos nuestro viaje musical, amigos, con Jin Jin.

Bueno, ya para cerrar el programa, que estamos llegando al fin, vamos a seguir con esa línea de reinventar el folclore, ya que si antes escuchábamos a Califato 3x4, como lo hacía con el folclore andaluz, con el flamenco, ahora vamos a hacerlo con el dúo formado por Joel Molina e Irene Atienza, llamado Casa Palma. Aquí en el Agujero Radio ya lo hemos hecho sonar. Todavía no habíamos aterrizado en Radio Paquito FM, pero en el Agujero Radio ya les habíamos hecho sonar. Y bueno, Casa Palma es un dúo que reinventa el folclore cántabro, que muy hábilmente le mete a la música montañesa, las clásicas montañesucas, una capa de música electrónica sin perder la raíz y manteniendo toda su esencia. El tema seleccionado es el último que han lanzado hace un mes, así, yo creo que ha sido en marzo de 2025 cuando lo he escuchado por primera vez, y que se titula El Clavel. Así que nos vamos a despedir, como siempre hacemos, gritando a los cuatro vientos, que viva la música, amigos. Nos vemos la semana que viene. Cerramos con esto de Casa Palma, titulado El Clavel.

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0: Por fin, estamos en antena, ¿eh? No penséis que ha sido fácil. Bueno, 30 años y un día. Digo Mateo porque siempre que se desmonta el estudio...
1: Hay que volver a montarlo.
0: Hay que volver a montarlo y nunca, nunca funciona a la primera.
1: ¿Te falta un esquema, unos posis o algo?
0: Que no, que da igual, tío. Que no.
1: Que eso
0: no,
1: ayuda.
0: No, porque tú lo estás... Tienes un acercamiento desde la lógica y la ciencia, pero esto es en gran parte brujería. Entonces tú llegas, conectas todo como va. ¿Estaba mal conectado?
1: Sí, el de cascos, de, bueno, ese el, estaba mal conectado, ¿ves?
0: Este,
1: uno estaba
0: este
1: mal.
0: Estaba, que en vez de salir por la salida de cascos, estaba por la salida de micrófono y por tanto, si tú lo metes por donde tiene que entrar, no sale. Eso norma 1. Pero este, por ejemplo, estaba grabando por el micrófono del ordenador.
1: Sí, esa era brujería.
0: En lugar de por donde yo estoy dándole el chorro. Entonces eso no tiene ninguna lógica. ¿Por qué se ha deslogueado nuestra plataforma de screaming? Porque sí, sin, y de repente me pide una contraseña que me manda al teléfono y un juego de lógica.
1: Lógica extraña también, que, y feo de narices.
0: Pero ¿cómo se está poniendo el tema con la guerra de las máquinas, eh? Joder, de antes éramos los humanos los que le pasábamos el test a los replicantes para que nos demostrasen que eran uno de nosotros. Y ahora me dice el ordenador que no puedes hacer radio. Espera, resuelve este puzzle. Y el puzzle que me ha puesto aquí entre Mateo y yo, hemos estado un buen rato mirando los dibujos. Ya me ha prestado sus gafas y entonces hemos visto que había un muñeco que tenía que avanzar por unas casillas con unos dibujos extraños y un poco al tuntún hemos conseguido acertar y después de todo eso, pues mira, o sea, Google, quédate con mi retina y haz lo que quieras ya. En fin. A veces cuando me decían ahora estos días, ¿qué, Oscar? Otros 30 años de radio y tal. Por capacidad de hacerlo, 30 no sé, pero bueno, yo los días siguientes los veo relativamente factibles, ¿no? Pero lo que me está preocupando realmente es todo este rollo tecnológico, ¿eh? ¿Hasta qué punto lo que hacemos, cómo lo hacíamos, va a seguir siendo factible? Otro día me he encontrado con que en una de las plataformas que sale el podcast hacen una transcripción de todo el texto, de todo lo que decimos palabra por palabra, tío. Que eso es guapo por un lado, ¿no? Porque, yo qué sé, se puede poner subtítulos mientras lo escuchas. Pero por otro lado es tan indexable que también es fácilmente localizable. No sé si me explico. Al final, con una búsqueda de Google, vas a ir al segundo exacto del programa en el que dijiste lo que sea, ¿no? Quiero decir, estás intentando cruzar la frontera de Estados Unidos en un futuro cercano, distópico, todavía más. Y la ciberpolicía de Trump localiza que ahora mismo estamos hablando mal de él. Dice, cuidado, en el programa 1567... un minuto y medio dijisteis algo que no conviene.
2: Cada vez estamos más cerca de 1984,
0: ellos. Sí, vamos hacia delante y hacia atrás. En fin, oye, ¿os gusta la sintonía nueva?
1: Pues te iba a comentar que el otro día que la estrenaste me inquietó un poco porque escuchaba los tamboritos estos, las congas o lo que sean, las percusiones, y digo, hostia, que están pegando aquí golpes, me parecía como interferencias en la señal de algo que estaba pasando en el programa, y luego me di cuenta que no, que era la música.
0: Pero te pareció, te dejó intranquilo, como
1: sí,
0: de mal
1: sí,
0: rollo.
1: Sí, exacto. Pero mal rollo porque estaba contigo haciendo el programa y digo, hostia, ¿qué ha pasado aquí?
0: Inquieto, como si no estuvieses completamente en paz. Pues eso es lo que pretendo.
1: Genial.
0: Loop of Fate de Lunatic Soul, ya sabéis, el proyecto paralelo, digamos, de Duda de Riverside. Es la la primera vez en bastante tiempo. Desde que tuvimos aquella de Blur, la de, ¿cómo se llamaba? Don't Fuck Behind the Bushes o algo así, me parece. Desde que tuvimos aquella, yo creo que es la primera que tiene un pelín de letra. Casi siempre hemos cogido instrumentales, pero bueno, como las voces funcionan casi como si fuese un colchón de teclado, me ha parecido que estaba chula. He dado vueltas, tenía ahí 4 o 5 y la verdad que hasta ese día por la mañana del cambio de sintonía no lo tenía nada claro, pero yo creo que estaba funcionando.

0: La semana pasada con las prisas, pues sí que hablamos de las cosas que había en el Daily, pero aunque pinché Fusco, pues no puse ni a reincidentes ni a Humo. Que Humo tienen, ojo, que puedes encontrar su último disco, que tiene ya 10 años, en las plataformas, está en Bandcamp también, está en Spotify. Lo que pasa es que en Spotify te va a costar un poco encontrarlo, la verdad, porque pones Humo y no salen. Lo que pasa un poco también con las cosas pequeñas. Si lo quieres buscar ahí, a lo mejor si pones Humo Supernova, pues ya te lleva a este que estás escuchando. Yo de todas maneras me lo compré el otro día en los bancos de atrás, aunque no tengo muy claro si ya lo tenía, me parece que sí, pero cualquiera lo encuentra, así que me lo compré otra vez. Bueno, en los bancos, pues eso, siempre se echa ahí dinero al bote, pero luego también una buena forma de colaborar con las bandas pues es comprarle su merchandising, ¿no? Y tendremos esta semana probablemente ya la reseña lista del Zurbarán, porque por ahí estuvo Elena Cardas con su cámara. Y vamos, espero que en estos días nos cuente un poco qué tal. Como también estuvo aquí Josué, pues le he pedido que nos cuente aquí en la radio un poco el resumen, ¿eh? ¿Qué viste? ¿Qué tal? ¿Qué tal Zurbarán? Yo nunca, no he ido nunca, tío.
1: Pues yo es la primera vez que he ido, la verdad, y me ha gustado mucho, porque el tema de festivales gratuitos, en este caso, que hay que recalcarlo, la verdad que me ha llevado muy buen sabor de boca, tanto por la organización, por la gente, y luego, bueno, hablaré un poquitín de las bandas, pero al final ha sido un festival donde hemos estado un poquitín más con la gente, disfrutando de los reencuentros, que nos hemos encontrado a muchísima gente que no hacía muchísimo tiempo que no veíamos. Por ejemplo, me encontré con parte de Batin Rang, el bajista y el guitarra. Iba con un amigo que es miembro de Estigia y con otro de los miembros. Luego por ahí, bueno, pues me encontré a Kini, a amigos, y hemos estado disfrutando un poco del ambiente, casi que más de la música, que es a lo que íbamos, pero bueno, ha sido un poco todo en conjunto.
0: Es que los festis tienen ese matiz, ¿no? Lo hablamos muchas veces. Vas eligiendo qué bandas quieres ver al completo, en cuáles están un poco como formando parte de tu ambiente, y la verdad que hay que entenderlo así, porque si no es imposible. O sea, tienes que meterte ahí 8 horas, 3 días seguidos de atención plena en lo que está sucediendo en el escenario. Entonces tienen sus cosas buenas, sus cosas malas, y bueno, pues las bandas se convierten también un poco en parte de todo ese global, ¿no? Más en festivales urbanos como este también, ¿no?
1: Que
0: estás viviendo la ciudad, el ambiente, la compañía, la música, las bandas y todo.
1: Es un todo al final, un festival. Yo recuerdo los primeros festivales a los que fui, en los que veías tantas bandas que te apetecía ver que acababas al final destrozado.
0: Exhausto.
1: Eso
0: y el problema es que luego no disfrutas también.
1: Claro,
0: ¿sabes?
1: Claro.
0: Hay un momento
1: claro,
0: en el que estás tan reventado que dejas de disfrutar.
1: Yo recuerdo el primer festival que fui viendo a los Maiden el segundo día con calambres en las piernas de todo lo que había dado el día anterior. Al final, lo que tú dices, hay que elegir qué es lo que quieres ver.
0: Bueno, cuéntame.
1: Pues, a ver, lo primero, bueno, pues como te digo, disfrutamos un poquitín de la ciudad cuando llegamos. Estuvimos comiendo en un sitio que se llama Golden Rock and Beer, con unas, yo os recomiendo si alguien se acerca por ahí por Burgos, con unas hamburguesas tremendas y buena música. Y luego ya con la panza llena y a ver si bajábamos un poco la comida, pues nada, nos fuimos andando hasta la ubicación, que este año se celebraba en el espacio del plantío. Han cambiado de ubicación, por lo visto este festival ha ido agrandándose en público, sobre todo. Otros años se hacía en el Parque San Agustín, que por lo visto se ha quedado pequeño. Y la ubicación este año pues estaba entre el campo de fútbol del plantío y el Coliseo, es como un palacio de deportes que tienen allí. Luego, pues bueno, los precios estaban bastante, bastante bien. Creo que andaban sobre los 6 euros los cachis, los bocadillos, que eran unos bocadillos tremendos, que venían muy bien para recuperar energías. Así que tengo que felicitar a la organización, porque me pareció que está muy, muy, muy logrado. Y es que volvemos a recalcar que no deja de ser un festival gratuito. Ya que este año, pues mira, se finalizó el Canecas, que también estuve el año pasado y me encantó, pues hay que ir buscando otras alternativas, ¿sabes? También por fechas, trabajo y demás. Entonces, pues bueno, ha habido tres jornadas. Yo he estado en la segunda, que fue el viernes, y bueno, pues cuando llegamos ya estaba empezado. Estaban tocando una banda asturiana que se llama Edén. Es una banda que se formó en el año 2000, tiene 6 álbumes y tocan pues como un power metal, heavy, un hard melódico, no sé realmente dónde clasificarles, pero bueno, ya sabes. Al final lo de las etiquetas es un poco para marcar igual un estilo, pero bueno. Hay bandas que, como esta, se mueven en varios estilos. La verdad que, bueno, tampoco les disfruté todo el concierto, porque pues fue llegar, aquí como moneda se utilizaban los zurbis, tenías que cambiar dinero por los zurbis. Estuvimos de coña toda la noche llamándoles furbis. y bueno, pues la verdad que una toma de contacto, ¿no? Eso, tomando algo, ubicándote a ver dónde estaban las cosas y dando una vueltina por la parte del merchant. Ahí es donde pues ya nos íbamos encontrando cada poco con gente conocida, pues ya sabes, te vas parando y sobre todo si son gente que hace muchos años que no ves, pues imagínate. Pero bueno, les teníamos ahí de fondo y la verdad que, oye, me gustaron bastante. Luego sí que hicimos bastante más caso a Hardcore Superstar. Es una banda sueca formada sobre el año 1997 y pues estuvieron muy bien. Creo que es una banda en la que el público le gustó mucho y bueno, tienen así canciones coreables como la de We Don't Need a Cure, que la verdad que fue todo un éxito. Se bajó el cantante al público, cogió a una niña en brazos, estuvo allí cantando con ella. La verdad que fue un show muy, muy bueno.
0: Dale, dale. Es que aquí por enredar me cargaba Overkill. Pero bueno, no pasa nada. Joder, qué amenazas.
1: Luego, pues nada, la siguiente banda que estuvimos viendo es Savage de Barcelona. Ahí también, pues bueno, aprovechamos para recuperar un poquitín de fuerzas, ahí con un buen bocadillo de panceta para poder después darlo todo en la banda que venía a continuación. Son como muy, muy ochenteros, muy hacen un heavy speed, un heavy rápido. Son como muy festivaleros esta gente de Savage. Que bueno, pues la verdad que el público, tengo que decir, era un público muy variado. No solamente era un público metalero, pues había de todo un poco. Gente que se acercaba a ver qué es lo que había, pues ya que es un festival gratuito, pues eso, mostraba interés en gente que no es del mundo, ¿no? Sí que tengo que recalcar una cosa que no me gustó, pero esto es de la gente. Durante la actuación de Overkill, por ejemplo, había gente que estaba hablando, tenías al lado, estaban en corro, incluso dando la espalda al escenario. O sea, digo yo que si no te interesa, pues igual puedes coger y salirte de allí, irte a la barra o salirte un poquitín del recinto y no molestar a la gente, ¿no? Por eso hago hincapié un poco en que había gente de todo tipo, ¿no?, en el festival. Pues nada, llegó el cabeza de cartel del viernes, Overkill, y la verdad que venía con un par de bajas. Estuvo ausente Derek Taylor, que por lo visto en la gira que han estado haciendo por Estados Unidos tampoco está. Yo no sé por qué, he estado intentando mirar a ver por qué falta este guitarrista y no he encontrado el motivo de la ausencia. Entonces claro, de ser 5 con 2 guitarras a ser solamente 4, sí que se notó en algunas canciones que le faltaba pegada. Tampoco estaba el bajista Didi Berni, que es uno de los fundadores de la banda junto con el cantante. Estuvo sustituido por Christian Olde Wolvers, un guitarrista belga con el que estuvo bromeando un poquitín Bobby por el tema del partido de fútbol que había habido antes entre España y Bélgica. La verdad que dieron un conciertazo. La verdad que tengo que achacar que igual el sonido, fíjate, siendo cabeza cartel, el sonido no fue lo mejor del día. A mí me pareció como que estaba un poco más bajo de lo que tocaron el resto de bandas. No sé cuál fue el motivo, pero bueno, la verdad que en el setlist que pusieron sobre el escenario estuvo genial. Acabaron con su ya tradicional Fuck You, poniendo ya la despedida a lo que es la banda. La verdad que había mucha gente que iba por Overkill ese día. Conozco a gente que igual iba nada más que al día siguiente a ver Doro and Company, pero al saber que iban Overkill se decidieron también a ir el viernes. Y nada, la verdad que ya estábamos bastante cansados, pero aún así después tocó Hiten, una banda de Murcia que hace un heavy metal. Con el vocalista que se llama Alex Panza, que es italiano. Esta banda tiene 5 álbumes y joder, no les conocía y me gustaron mucho, la verdad. Y bueno, pues ya el resto, despedirnos de la gente y demás, y nada, media hora andando después hasta el hotel. Así que
2: bueno, os iremos contando más cosas del Zurbarán, porque irá pasando por aquí más gente que ha estado esos días en los de las distintas jornadas, y sobre todo también espera en la web, porque tendremos reseña, fotos y el foro, que está abierto el foro, que siempre nos sirvió para comentar estas cosas a la vuelta. Así que abrid ahí un tema, los que habéis ido, y comentamos, si os parece.
1: Ya han dado fechas, por lo visto, para el próximo año. La verdad que, oye, hay que agradecer a la organización por montar.

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0: esto es un temazo como la copa a un pino. Y me hace gracia porque yo siempre he defendido que las canciones dependen del arreglo. Pues a veces pueden ser una canción de techno, una canción de heavy metal o una canción de lo que sea, cambiando muy poquitas cosas, ¿eh? La capa superficial de pintura. Ahora está claro que estamos todos a un golpe de suno de transformar cualquier canción de metal en una canción de reggae.
1: Hacer aberraciones totales.
0: ¿Cuál?
1: Que se pueden hacer aberraciones.
0: Sí, sí, pero por un lado también te pone en situación de comprobar esta tesis que te digo, ¿no? Y joder, yo me acuerdo de estar ahí charlando con amigos sobre Pet Shop Boys y sobre lo que molaba este tema. Luego el tiempo me fue dando la razón, porque mira, Gamma Ray hicieron una versión

bien chula. Y luego Ghost también tiene una. En fin, pero hoy he querido poner la original porque vienen Pet Shop Boys, ellos mismos, con su onanismo a Santander. Por cierto, la letraza de esta canción, ¿eh? Es una canción ahí directamente apuntada contra la iglesia y contra sus normas morales. Todo lo que hago, todo lo que digo es pecado.

0: disposición. Veneno que cura, veneno que mata. Está muy recomendada en el espolón de comillas. Aquí en Miengo tenemos la programación Artistas en la Plaza, que continúa el 18 de julio con Alba Carmona y el 25 de julio con Cómplices. En la Colegiata San Miguel de Aguilar de Campo hay una visita teatralizada nocturna que se llama La traición del boticario. En Piélagos, noches de conciertos que van a continuar también con Cómplices el 24 de julio. Marilia, sola, sin Marta, el 7 de agosto. We Are Scientists, Basic Partner y Bobs van a estar el 8 de agosto. Y luego, bueno, Ana Chauvin, Bajando al Mercado, etc. En el festival más largo del verano y del año, con un cartel imposible de decir, del Reino Ecobar, pues vamos a tener, por ejemplo, a Joao Tomba, Hey Chaboni, La Casa del Socorro, Nicola Blanca, Bambax, Rapa Soul Beats y un larguísimo etcétera durante todos estos meses. La gira de Otmal y Great Jazz of Joy, ahí tienes todas las fechas, la de Latsen. En el New Moon tienes el día 24 a False Pretense y luego el 25 a Sons of Aral, Midriasis y Punto Muerto. En la Niágara están más compinchadas que otra cosa. El 17 va a estar G-Man y el 18 Javi Diana. Luego ya en el invierno pues recuperarán los conciertos. El invierno a partir de septiembre, ¿vale? Aquí en esta casa de septiembre a abril es invierno. Y luego ya empieza el verano.
1: Cada vez antes, seguro.
0: ¿Cuál?
1: Que cada vez antes.
0: Ya, qué puto calor, tío. Pero calor del malo, además. Porque es calor de... Ayer estaba en la piscina todo el día. Estaba nubladísimo, pero la verdad que se estaba súper bien. Pero que no hay un día de estos que digas, joder, qué agradable, qué solete, qué bien, ¿no? No, es todo como nublado. Calor tropical, que parece que se va a echar a llover en cualquier momento, pero no llueve. Menos el otro día que ha caído una tormenta naranja. Buah, que yo no había visto nunca. Ha caído un rayo que, por lo que sé, casi revienta una iglesia. No sé. Mirad, a ver cómo vais con Dios, porque os tira cosas. A ver, ¿qué más os iba a decir? Agosto. No, julio. No lo veo.
1: ¿De quién?
0: En Santander Sonoro.
1: Pues en Santander Sonoro, que es lo que llevo diciendo estas semanas, tenemos a Pablo Solo el 21 de agosto y ya septiembre, octubre, noviembre y diciembre con más grupos.
0: En el Observatorio de Arte Arnuero, exposición Tamari de David Arribas. Venga, os dejo.
1: Pues empezamos los eventos regulares, que son igual de buenos que los permanentes, con el lunes 20 de julio, que empieza el Magdalena en vivo en Santander, que ya has dicho que tocan Pet Shop Boys, y también Abraham Mateo, Ana Torroja, Taburete. Y un montón de artistas más.
0: Mira que me gustaban a mí Mecano y Ana Torroja, no puedo con ella, tío. Ah, igual pongo algo de Mecano.
2: El 24 de julio en el Pipa Fest de Villada tenemos a King Sapo.
1: El sábado 25 de julio, bueno, ya lo has dicho, en el New Moon Sons of Aral, Midriasis y Punto Muerto. Y ZZ Top en Poblado San Petri, en Chiclana de Frontera.
0: Ojo, que me parece que va con ellos La Perra Blanco, que la vamos a ver en septiembre aquí.
1: ¿Con ZZ Top?
0: Sí.
1: Ah, qué guay.
0: Sí, le toca antes. Y luego lunes 27, Absenta con Escrotos en Thanos. Y ya más para adelante, bueno, el Burlada Blues Festival, la gira de Arkenemy el 5 de agosto. Es que hay cosas por aquí por delante que, aunque nos pillen un poco más lejos, me interesaba contarte. In Flames van a estar con Gaeria y con Employed to Serve, El Vagos, ¿qué más? Ah, en Illera, el 8 de agosto hay un conciertazo que además creo que van a reeditar algo de Cloaca, no quiero, no sé si, si puede, se puede, se está anunciado, sí, van a reeditar la primera demo de Cloaca, o así en un formato bien chulo, y ese día pone aquí Estupefacientes, Doministicum, Ojo Trueno, Absenta y Cloacao. Ojo, esto puede ser. Yo fíjate que la última vez que vi a Cloacao fue en unas fiestas de Torre a la Vega, pero hace, ¿qué? 25 años, tío. En fin, pues muy bien. Y ya está. Es que ya enseguida, aquí en el Groet, jorras a la Virgen Grandi y se acabó el verano. Porque en cuanto pasa el Sound City, el verano ya está echado a perder. Luego ya septiembre, en octubre tenemos la fiesta de 30 aniversario de Noche de Rock y otra vez a la rueda.
2: Ahí se dice, ¿no?, que cuando acaban las fiestas, sí, de la patrona, sí, sí, Torrelavera, se acabó el verano.
0: El verano, tío, y a la rueda otra vez como un puto hámster. Así es.

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0: Vamos intentando sacar del acuse de recibo cosas que nos enviasteis, que nos enviáis, grupos que nos habéis recomendado por uno u otro canal. En este caso sigo explorando una carpeta que me envió hace unos meses Tomás de On Fire, con algunas bandas de su roster. Aunque ha pasado tiempo, probablemente alguna ya no esté ahí. Pero bueno, clásicos de ayer, hoy y siempre. Por ejemplo, Red Soil.
1: Red Soil es una banda de death metal melódico que también mete toques de metalcore. Vienen desde Villarreal, fundados en el 2016. En ese año sacaron su primer EP, Origin, Fall and Chaos. Tienen ahora dos discos, el Nemesis del 18 y el homónimo del 23. Y bueno, han girado con bandas del calibre de Morphium, Nocturne, Killjus, Dark Tranquility o Equilibrium.
2: War es una banda fundada en el año 2013, originaria de Zaragoza. Su sonido es una potente fusión que mezcla agresividad del thrash metal clásico con la melodía del metal extremo nórdico y la épica del heavy metal tradicional. Con más de una década de trayectoria, la banda se inspira en leyendas del thrash y del heavy. En su propuesta destaca por combinar guturales oscuros y voces melódicas con riffs pesados y atmósferas fantásticas y mitológicas. Tiene 5 álbumes, el último lanzado recientemente.
0: Muy bien, decirme fuentes, ¿de dónde estáis sacando la info?
1: Pues te digo, ahora que cerró el móvil,
2: de Metal Cry,
1: metalfamily.es.

0: Pues mira, como he abierto antes el email para que me dejase entrar a la plataforma de streaming, porque me pedía el código ese de validación, me acaba de entrar ahora mismo un acuse de recibo. Y entonces hoy voy a hacer un acuse de recibo en directo, de justo ahora, en vez de tener que esperar 2 años.
1: Sí, está bien eso, sí, esa novedad.
0: Lo que debería ser, ¿eh? Lo que pasa es que entonces haríamos solo acuse de recibo. Hola Oscar, me llamo Carlos González Peñalba y soy el creador, director de Noche Cero, un proyecto musical independiente que nació en Alcalá de Henares, que se mueve entre el rock alternativo, el punk, el nu metal, el metal gótico y la electrónica. Toma. He estado conociendo el recorrido de Noche de Rock, vuestra trayectoria en antena y la forma que combináis novedades, entrevistas, canciones y el disco de la semana. Creo que Noche de Cero podría encajar bien en el espíritu abierto y ecléctico del programa. El pasado 30 de junio publicamos nuestro 6º álbum, Después del Naufragio, una obra conceptual dividida en 3 actos, Herida, Encuentro y Hogar, sobre el amor adulto después del daño. Después de dedicar trabajos anteriores a la explotación laboral, la precariedad, el consumismo, la deshumanización social, en este disco el combate se traslada al interior, al abandono, la culpa, los trastornos de la conducta alimentaria, la maternidad prematura, la paternidad herida, las relaciones destructivas y la posibilidad de construir un hogar cuando ya no se llega intacto al amor. Musicalmente el álbum combina guitarras distorsionadas, sintetizadores, glitches, cambios bruscos de dinámica, voces masculinas y femeninas y grandes estribillos musicales. Bueno, continúa diciéndonos un montón de cosas, pero si os las cuento, pues no escucháis la canción.

Ven y Juco, que yo te lo explico. Tenemos un post en el foro que se llama Propuestas para Disco de la Semana. Ahí apuntamos todos los discos que van saliendo y tú también puedes apuntar lo que quieras. El único requisito es que sean más o menos nuevos. Entonces, de esa lista van pasando a otra, que es la de votaciones. Ahí cada semana hay unas cuantas opciones, más o menos 100. Entran ahí el mismo número de discos que propuestas ha habido esa semana. Y una vez en la lista, puedes votar a los 5 que más te gusten. Pero ojo, tienes que estar registrado en el foro y te tienen que haber abierto el permiso. O sea, que seas usuario blanco y no verde. No es racismo en absoluto. Es para controlar que nadie se organiza para hacer trampa. Para tener permiso tienes que haber escrito cosas antes. Y si no te abren, pues lo pides y listo. Entonces, cada semana los que tienen más de 3 votos se quedan para la semana que viene. Los que tienen más de 1 pasan a la repesca y vuelven al post aquel que te dije de las propuestas. Y también alguno más que quieren salvar dentro del programa. Ahí esperan turno y en unos meses vuelven a la lista. Y el que más votos tiene se reseña, pero no esta semana, dentro de unas 8, para el que nos dé tiempo a escucharlo bien, que no hay que darse tanta prisa para todo. Ah, y si hay empate, pues elige el que está más arriba. Pero también ahí van rotando, porque se hace una playlist todas las semanas en Tidal, en YouTube y en Spotify, para que la gente la escuche. Y si no, saldrían muchas semanas los mismos en la misma portada. ¿Lo has entendido o te lo cuento otra vez todo? Tú regístrate, que es más fácil de lo que haces. Y si no, entre todos ayudamos.

0: 1567, Mateo, que estamos ya ahí a un paso del ya barroco. Llegamos. Ya llegamos al barroco. Ué.
1: Teniendo puentes hacia la modernidad.
0: Sí, lo que pasa es que de Monteverdi pues mucho se perdió. Pero bueno, no, esto no es del año 1567, ¿eh? Lo que pasa es que Monteverdi nació en 1567 y nos parecía que era buena cosa pues poder también celebrar los cumpleaños y los nacimientos, ya que cuando hablamos, por ejemplo, en el presente, solo podemos hablar de la gente importante que se está muriendo. Nunca podemos decir, pues acaba de nacer no sé quién, que va a ser la hostia. Pero así, en retrospectiva, sí.
1: Sí, es raro, sí. Bueno, Monteverdi, como has dicho, pues tiene óperas que se conservan, como El Orfeo, El retorno de Ulises a la patria y La incoronación de Popea. La cosa de le pone una corona. Y hay un montón de otras pues que se han perdido porque es de hace mucho tiempo.
2: También composiciones madrigales.
0: Estamos ahí un poco en el cambio, ¿no? Final, sí. De los madrigales. Y
2: eso es, todavía.
0: Y ahí en la protoópera.
1: Claro, es que no, de ser el primer compositor de ópera no va a ser para petarlo de golpe, claro. Este hombre...
0: Teléfonos, por favor, fuera.
1: Ay, ¿cómo lo cuento? Nada, pues nació en Mantua. Nació en Cremona. Y se fue a trabajar a Mantua, pero le pagaban poco, entonces se cambió de curro a Venecia, a la Catedral de San Marcos, que te suena a ti seguramente, de hace poco. Pues ahí es donde desarrolló su carrera principalmente. Lo estoy leyendo de la web de la Sinfonía de Dallas, que no sé por qué está en castellano.
0: Tengo que volver a Venecia, tío, porque la verdad que no me dio tiempo a entrar. Sé que es...
2: ¿Te gustó?
0: ¡Buah, brutal, tío! O sea, de verdad que... Se lo digo a todo el mundo. No te haces idea... A todo el mundo que no ha estado, claro. No te haces idea con las fotos y las cosas que has visto pues en documentales, por la tele, películas y tal, que sé yo. No te haces idea lo que es en absoluto. En absoluto, tío.
2: Y es que
0: o sea, vengo más impactado que de Roma, ¿eh? Que cuando... Joder, Roma impacta mucho. Pero... Es casi como visitar otro planeta, tío. Yo me sentía un poco en Star Wars cuando van a otra civilización que viven de otra manera, tío. Y es de repente, pues eso. Que
2: aparte de Venecia, las islas que están allí, sí. Murano, Burano, son también preciosas.
0: Sí, sí. Y Torcello, que es la tercera que mucha gente no visita. Y es súper bonita, tío. Además, más histórica, ¿no? Digamos, es como el primer asentamiento ahí. Está el trono, dicen el trono de Atila. Tengo una foto, me he hecho una foto en el trono de Atila.
2: ¿Esa es la que tiene casas pintadas de colores?
0: No, esa es Burano. Torcello es básicamente un canal con casas a los lados. No sé si nos dijeron que vivían... No sé cuánta gente, pero muy, muy poquita. Unos 15 o no sé qué, que deben ser los 15 bares que hay ahí los lados del canal, y hay un museo y ya está. Pero es súper bonita, tío. En fin, ya os iré contando cosas porque me flipante, tío. Pero que tengo que volver, pues eso, porque decíamos, oye, entramos a ver o nos paramos aquí en el Museo de Da Vinci y no, venga, tira, que tenemos 3 días y al final pues te da tiempo a dar un paseo y sentarte a beber aperol y unos negronis y tal, tío, porque si no, ¿para qué vas allí?
2: Aparte de la zona turística, aprovechas, como te dije, meterte un poco por la Venecia.
0: Sí, y la judería, tío, súper bonita.

0: Vale, pasando al buzón del oyente, quiero leer un mensaje que nos envió José, hablando de este post que hemos abierto, que se llama Un disco, una historia personal. Os animo a participar en él, contando un disco que os guste y por qué. Tiene que ser un solo disco. Segundo mensaje, y ya hay alguien haciendo trampas. Dice, yo no voy a escoger uno, voy a escoger dos. Joder, ¿qué es uno? Pero bueno, como es Amorphis, te lo paso.
1: Se le concede.
0: El Elegy y el Tuonela. Bueno, están como unidos en el tiempo casi, ¿eh? Época de transición de Amorphis.
1: Dice José, yo soy de quedarme embobado con bandas y el puñetazo que me dio Elegy en su día me dura hasta hoy. Elijo los dos discos porque recuerdo que me acompañaron sin parar allá por el 98, 97, 98, 2001. Decía lo de quedarme embobado, pero es que ponía las cintas una y otra vez en mi Volkswagen Polo primero y luego en mi querido Ford Ka, o sea que estuvo un tiempo, claro. Fue una época de muchos cambios para mí. Mi primer trabajo en una empresa tecnológica, donde empecé la carrera profesional que continúo hasta hoy. También esa época es donde conocí a mi actual mujer. La época donde nos mudamos a los dos a vivir juntos a la ciudad. Una época de muchos y buenos cambios.
2: Y recuerdo mi obsesión con Amorphis. Esos años son sin duda los que definieron cómo iba a ser mi vida en lo personal y en lo profesional. Así que creo que es justo que en esta particular peli mía sean estos dos discos los que suenen de fondo. Y es que no pararon de sonar en la peli de ese veinteañero rarito con la cabeza llena de pajaritos, proyectos e ilusiones y que todavía conserva el pelo.

Y como os había dicho, pues hoy voy a dejar pinchar dos de Amorphis, pero os animo a que comentéis en este mensaje que tenemos en el foro. Yo creo que puede ser una cosa bonita, que cada uno aporte ahí un recuerdo personal, y también que nos vayáis escribiendo y contando, pues yo qué sé, desde cuándo escucháis el programa, ahora que estamos en el 30 aniversario, algún recuerdo que os parezca a vosotros chulo de recuperar, en fin, todas esas cosas que sabéis que nos gusta que nos escribáis de vez en cuando.

0: Me escribió Tano el otro día, el padre de la Repion, me decía, qué pena no haber estado en la celebración del aniversario de Noche de Rock en Eureka contigo y tantos amigos, aunque el motivo fue en realidad el resultado del apoyo que desde Noche de Rock se ha dado durante todo el tiempo a Repion y a todas las bandas de la Tierruca. Volvemos del Planeta Sound de Ponferrada contentos y orgullosos de cómo están ahora a nivel de público y del cariño de otras bandas grandes. Millones de gracias, abrazos y deseos que Noche de Rock siga como hasta ahora. Bueno, pues os lo contaba porque siempre me emociona mucho. Ya sabéis que a Repion las tenemos mucho cariño. Y haber visto pues todo lo que han ido consiguiendo con el tiempo. Verlas petar festivales y ver que la gente responde a una propuesta que sigue intacta desde el inicio. Que realmente ellas no han hecho ninguna otra cosa nada más que seguir avanzando en su camino y para reunir lo que han reunido. El otro día me decía un amigo, hablando de Saxon, que no tiene nada que ver, pero sí. Y yo le decía, joder, qué curioso, ¿no? Que Saxon ahora están otra vez cabezas de cartel, que todo el mundo con ellos, reverenciándolos como clásicos, con las horas bajas que han pasado entre los 90, 2000 y tal. Y me decía mi colega Gabo, me decía, ya, pero lo curioso es que Saxon nunca han hecho otra cosa que ser Saxon. Y ha sido el público el que ha ido metiéndose ahí, ¿no? Bueno, pues con Repion, otra perspectiva distinta, pero al final lo que quería deciros es esto. Ellas lo que han hecho es lo que vienen haciendo desde el principio. No han intentado adaptar su música para meterse en ningún festival o para entrar en cualquier compañía o para lo que sea. Yo las sigo viendo, a pesar de que están muy bien rodeadas, pero las sigo viendo dueñas de su música, de sus fotos, de su imagen, de sus videoclips y de la imagen que proyectan y de la música que hacen. Y entonces pues estoy muy, muy contento y muy orgulloso de dónde han llegado. Este disco, tengo que decir que a mí al inicio me resultó un poco chocante porque tiene como elementos nuevos, ¿no? Hay canciones que cuesta un poco más de pillarlas el tranquillo, ya pasado el tiempo que ha pasado, pues ya todas las canciones se han vuelto a meter en nuestra vida. Sí. ¿Os ha gustado Repion? ¿La habéis escuchado? Contadme algo.
1: No es un tipo de música que yo escucho habitualmente. He salido de mi zona de confort, pero joder, me ha sorprendido y me ha gustado bastante.
2: Yo lo mismo, porque claro, no escucho mucho este tipo de música y por eso me ha costado un poco hacer la oreja. Pero luego, una vez, es una música muy... Es un disco muy, muy chulo, muy... Muy bien hecho, muy bien, suena muy bien y las canciones, o sea, las letras también son muy, muy interesantes, o sea, que me ha gustado.
0: A mí es que me gusta mucho cómo escriben las dos. Lo directas, estábamos hablando antes a micro cerrado de otras músicas, de lo directo que son las historias, pero lo bien contadas que están. Y a veces eso no es fácil, es más fácil ocultar la letra que esté a la cara, pero a la vez sea bonita.

En un pueblo pequeño de garitos y honky tonks de Texas hay un tipo que toca el piano mejor que nadie. Puede tocarlo de cualquier manera que quieras, pero como de verdad le gusta tocar es a 8 por compás. Cuando toca, aquello es una fiesta. Es el rey de todos los pianistas. La gente se arremolina. Y en cuanto sube al escenario y en cuanto termina una pieza, se lleva una gran ovación. El ritmo que marca hipnotiza a todos los gatos. Nadie se preocupa siquiera de bailar, pero cuando toca junto al bajo y a la guitarra, todos gritan: "Dale, papi, 8 al compás". Plim, plan, plim, plan, golpeando las teclas riff, raff, improvisando con toda facilidad. Y cuando toca junto al bajo y la guitarra, todos gritan: "Dale, 8 al compás". Toca boogie, toca 8 al compás, boogie boogie. Esa es la manera en la que le gusta hacer sonar su piano. Y todos sabemos que cuando toca, deja a todo el mundo hechizado. Y todos le gritan hurra y se les oye decir: "Dale, papi, 8 al compás".

0: Pues el late to the bar, dale papi. El papi este era un poco la forma de dirigirse al tipo que hacía muy bien, que tocaba muy bien un instrumento, ¿vale? Es como jefe, el boss, vamos. Y he escogido esta porque me parece un buen precedente del rock and roll. Siempre hablamos ahí un poco de la conexión, ¿no? Entre el boogie boogie, el jam blues, yo qué sé, tuvimos a Louis Jordan aquí en los clásicos, después ya el rhythm and blues y el rock and roll, ¿no? Pero todo esto que está antes, pues es un preámbulo que nos hace comprender mejor de que no salen de la nada las cosas, ¿no? Esta es la tierra en la que se siembra lo que luego llamaríamos rock and roll.
1: Es una música que incita a bailar.
0: A bailar, claro, es que el rock and roll empezó bailando alrededor de un reloj. Y claro, pues el Late to the Bar pues hace referencia evidentemente al tiempo, ¿no? A las el 4x4 dividido en dos corcheas con el shuffle y el preámbulo del rock and roll, el boogie boogie. Estuve tentado de traducir el Ron y Coca-Cola, de la cual ya os he hablado en semanas anteriores. Es una letra bastante polémica. Realmente es un calipso que venía de Trinidad. Un día hablaremos del calipso y de la influencia también como puerta de entrada de los ritmos negros en la sociedad americana. Harry de la Fonte y demás. Pero bueno, la letra esta habla un poco de la Segunda Guerra Mundial y de las bases americanas en Trinidad, con la llegada de los soldados estadounidenses y la alteración de la vida social, ¿no?

0: Felipe, qué bien nos viene que sea la entrevista tuya hoy de detrás de las Andrew Sisters, tío. Se ve muy clara la conexión, yo
1: por
0: creo.
1: Por aquello del rock and roll, ¿no?
0: Claro, sí, porque si ahora, por ejemplo, tuviese a un grupo de Greencore, pues pareceríamos unos locos.
1: Sí, un salto un poco bestia, ¿no?
0: Claro, pero la verdad es que, claro, yo tiro el hilo y aquí Mateo me dice, ¡puah, que estás chalado, tío! Si no tiene nada que ver. Pues hoy hemos puesto a Monteverdi, a las Andrew Sisters, a Felipático, a los Pet Shop Boys, a Repion y a Reincidentes. Bueno, a mí me parece que tiene todo mucho.
1: Una buena Macedonia.
0: Tiene mucho, pero tiene

0: todo un hilo conductor, ¿no? Me parece a mí. ¿Tú qué? ¿La música así de 40, así previa al rock and roll, la escuchas?
1: Hombre, no así con dedicación. Pero bueno, es algo que está ahí. Cuando lo oyes dices, jolín, esto como
0: sí,
1: mola, ¿no?
0: Sí, hablaba antes con Josué y la semana pasada con Clara, que es algo que tenemos nosotros como muy tatuado y que sabemos que existe, ¿no? Quien más, quien menos, yo qué sé, ha escuchado Harry de la Fonte desde antes, o a Nat King Cole, o a B.B. King, o yo qué sé, cualquiera de los que estaban por ahí previos, pero que van pasando las generaciones, y como no nos encarguemos un poco también de sacar esto a la luz, pues cada vez va quedando más lejos, entonces ya no está presente, más allá de la banda sonora del Fallout.
1: Sí, es cierto, además como no tienen detrás al mainstream ahí empujando para que estén presentes,
0: yeah,
1: pues se quedan ahí un poco en el olvido. Es una pena, sería una pena.
0: Pinchar más pizarra. Bueno, vamos a hacer un poco de historia. Ya sé que me lo contaste la otra vez, pero me gusta que expliques tu andadura a los cántabros, porque a lo mejor todavía hay quien no te tenga tan localizado. Has aterrizado por aquí, o en barco, no sé cómo viniste.
1: Bueno, vine en coche, pero vale, pero me muevo mucho en barco.
0: Por eso te lo digo.
1: Sí, pues nada, el trabajo me trajo de Murcia hasta aquí, hace 6 años ya. Y venía con un proyecto debajo del brazo a medio hacer. Lo terminé yendo a Murcia sucesivas veces hasta que saqué el primer álbum en abril del 21. Bueno, como no conocía a nadie con quien poder compartir eso, con formar una banda, pues cogí y saqué otro álbum en el 2023, el cual además entró en la lista de los 50 mejores álbumes de Dirty Rock Magazine, lo cual fue una sorpresa. Y bueno, ahí pues ya mis colegas empezaba a conocer un poquito más gente en el entorno musical, y bueno, pues los colegas de Escalante con los que tocaba, así en plan amiguetes, pues ya me empujaron y me dijeron, tío, esto hay que ya llevar 2 discos, esto hay que empezar. Y no sin esfuerzo, pues fuimos reclutando gente, pudimos empezar a defender esto en directo. Parece ser que no toda la gente con la que he reclutado pues entiende un poco cuál es la idea de este proyecto. Es un proyecto personal. Entonces, bueno, pues sucesivas veces he tenido que ir cambiando de músicos. En esas, pues saqué un tercer álbum, que es este que estamos escuchando. Y parecía ya que tenía la banda consolidada como para que fuese el momento adecuado, pues coincidiendo con el título del álbum, como para empezar a darnos a conocer un poquito más. Y bueno, pues actualmente otro de los miembros pues nos ha dejado en la estacada con 5 bolos colgando, y se nos ha venido abajo el verano, y lo que parecía el momento adecuado pues es el momento adecuado para volver a empezar otra vez a reclutar a ese miembro que nos falta. Afortunadamente el resto de colegas de la banda pues son partícipes y conocen un poco cuál es la idea del proyecto y están conformes y trabajan a gusto con los temas que yo voy produciendo. Y nada, pues habrá que volver a empezar, esto es así. Cuando aún todavía no he conseguido darme a conocer, pues ya tengo que volver otra vez a las andadas. Pero bueno, no perseveraremos.
0: Hablaba hace poco con Smooth Beans de esas épocas en las que está uno con el proyecto, que faltan músicos y estás como, pues como guardando el fuego, ¿eh? como en busca del fuego, ¿no? Intentando que no se apague la llama, porque sabes que va a venir otro momento en el que eso arda, pero que son momentos duros de ir a fallar, sí, diciendo...
1: Para mí es muy difícil también... Porque claro, yo vengo de fuera, y aunque aquí lleve ya 6 años, pues no conozco bien el ecosistema musical de Cantabria. A mí no me conoce ni Cristo. Entonces es muy difícil que a los 50 y pico reclutes a gente que se crea tu idea y que quiera compartirla. Y de alguna manera, un poco fiel a esa originalidad de lo que yo propongo, ¿no? Entiendo que es difícil, pero confío en que no sea imposible. Ajá. Entonces, bueno, pues ahora mismo nos ha supuesto una parada en seco, pero bueno, claro, ya estoy componiendo los temas del cuarto álbum.
0: Me parece importante que vengas porque, a ver, lo grande o pequeña que pueda ser esta ventana para que la gente conozca tu música y gente de Cantabria que lo escuche, que pueda estar interesada también en formar parte o en ir a verte, ¿no? Porque al final a veces uno hace, pone los carteles, pero aquí como no tengas, como en todos lados creo, una docena de amigos que hagan de primer soporte, el cartel así a ciegas, no te creas que se mueve mucha gente,
1: sí,
0: a los
1: claro,
0: conciertos.
1: Y esa es una dificultad añadida para mí, porque claro, al ser un desconocido, pues no tienes ese gancho, digamos, ¿no? O esa pequeña respaldo de gente que te pueda en un momento de echar una mano. Pero bueno, es lo que hay. Pues ya conseguiremos superar esos hándicaps.
0: ¿Qué te falta ahora?
1: Ahora mismo nos vuelve a faltar el bajista. Creo que es el ser más cotizado en el ambiente musical cántabro. Sí. Y nos hemos vuelto a quedar sin bajista. En fin, ya andamos dando toques por aquí y por allí. Y bueno, hasta que consigamos otro.
0: Esto entonces, cuando tú viniste de Murcia, ¿ya había banda? ¿O era un proyecto personal? ¿Tú trajiste un disco a medio hacer?
1: Yo traje un disco. No, vamos a ver, esto lo voy a dejar claro porque además es que creo que es lo que en adelante, para los músicos que se puedan incorporar, es lo que tengo que hacer, es que quede claro el asunto. O sea, esto es un proyecto personal, ¿vale? Salvando las distancias que son muy grandes, es como si Ariel Roth te dijera: oye, ven a tocar en mi banda.
0: Ajá.
1: ¿Vale? Hay unos temas que están hechos, hay que tocarlos. Vamos a ser, ahora que todavía no os conoce ni Cristo, vamos a ser un poco, vamos a aprenderlos como son, vamos a tocarlos como son. Ya habrá tiempo de revisitarlos cuando, bueno, pues ya los haya de alguna manera mostrado y lo que te apetezca sea darles otro aire, ¿vale? Entonces, vale, es un proyecto personal. Es que te guste y te quieras subir ese barco. Si yo a lo mejor no he sido capaz de transmitir esa idea, o a mitad del camino te has dado cuenta que no te gusta, pues bueno, pues te puedes bajar del barco, está claro, pero intentaremos transmitirlo bien claro desde el principio. Para tratar de minimizar esos riesgos.
0: Claro, si al final es que en las bandas lo hemos dicho muchas veces, yo creo que lo que funciona es que todo el mundo tenga unos objetivos parecidos en cuanto a expectativas de cuántas veces quieres tocar, de a dónde quieres llegar, y que todo el mundo entienda qué papel tiene cada uno, sea un papel de componer entre todos o de subirte a la composición de otro.
1: Sí.
0: Un día le escuché decir a Leiva que muchas bandas se rompían porque había gente que hacía otro papel del que se le suponía en la banda, ¿no? Y eso, yo creo que siempre que quede claro, ¿no? En la música como en el sexo, siempre y cuando nadie salga herido y todo el mundo esté de acuerdo en lo que está sucediendo ahí,
1: sí,
0: pues todo
1: sí,
0: vale, ¿no?
1: Exacto. Igual, bueno, yo en eso sumo, en cierto modo, mi responsabilidad de a lo mejor no haber sabido transmitir claramente ese mensaje, ¿no? De cualquier forma, también hay una dificultad añadida a esto, y es que, bueno, si yo estuviese tocando con los músicos, mis colegas de toda la vida, con los que llevo tocando 30 años, o que los conozco de otros grupos y otras historias desde hace 30 años, como que es diferente, ¿no? O sea, ahora tiene que ser que alguien que no te conoce de nada
0: ya
1: se crea tu movida y asuma, quiera compartirla contigo de alguna manera un tanto, digamos, respetando la originalidad, pero siempre con la mente abierta de que esto no tiene por qué ser así siempre, ¿no?
0: Claro.
1: Pero para eso hace falta una continuidad.
0: Sí.
1: Y eso es lo que me está costando la vida.
0: El otro día me decía también un amigo de otra banda que le pasaba cuando componía algo que algunos de los músicos con los que tocaba, él también compone todo, se apresuraban a decir ideas antes de probar la idea que venía en la partitura, ¿no? Digamos, entonces él le decía, vale, que luego probamos lo que sea, pero primero vamos a ver cómo suena, cómo lo he hecho, y luego ya pues lo cambiamos o no lo cambiamos, lo que sea, ¿no? Pero primero, antes de...
1: Claro, y bueno, darle una oportunidad a cómo se han creado las canciones, ¿no?
0: También que no tiene por qué ser así, pero que puede ser así, ¿no?
1: Puede ser así, bueno, pero quiero decir, si yo qué sé, suena a lo mejor un poco radical esto, pero si las condiciones son estas, pues vamos a vamos a ver si, no, si nos gustan y si nos gusta la propuesta, sobre todo, y a darle camino, ¿no? Uh-huh. Que en ese camino estará el revisitar la llegada al caso, o incluso yo estoy abierto a que los miembros de la banda que toquen conmigo contribuyan con canciones si están, digamos, dentro del rango estilístico que abarca Felipático, por supuesto que sí. Pero claro, lo que parece ser que no se ha interpretado sucesivas veces es eso, ¿no? El que bueno, esta era la idea, ¿no? El ser un poco más o menos fiel a una obra que está sin mostrar. Es que antes de mostrarla ya estamos queriendo modificarla.
0: ¿Dónde has grabado este último?
1: He grabado los tres álbumes en Murcia. También es una manera la que yo tengo de trabajar un tanto peculiar, ¿no? Porque bueno, trabajo con Miguel Bañón. Él tiene estudio Huracán Bañón en Murcia. Miguel Bañón es el guitarrista y líder de Los Marañones, una banda
0: sí, muy conocida. La conocemos por Hendrik.
1: Sí, son muy amigos. De hecho, Miguel ha girado con Hendrik.
0: Sí.
1: También ha girado con José de Santiago, que es un tío con mucho bagaje. Yo lo conozco de hace muchos años, de un grupo del que te he conseguido el disco que te falta, Ger, que son miembros. Yo tocaba en ese grupo con otros miembros de Los Marañones. Entonces, con Miguel, aparte de una gran amistad, pues me une una, digamos, una, compartimos muchos gustos musicales, y entonces trabajar con él para mí es un lujo y además una ventaja. ¿Por qué? Porque yo, o sea, digamos que yo soy el creador de las canciones, yo acudo a él con la música en bruto, con una guitarra acústica y la voz, y en el mismo estudio montamos el tema.
0: Ajá.
1: ¿No? Yo traigo mis ideas previas, pero digamos que yo, para que la concepción sea desde abajo del todo, salimos desde una canción con guitarra acústica y voz, y entonces le damos forma, ¿vale? Yo eso lo puedo hacer con Miguel, porque es mi amigo, porque grabar un disco vale una pasta, y él, como es mi amigo, pues se enrolla conmigo, y lo hacemos a trompicones cuando bajo a Murcia una semana, que si ahora voy 3 días, lo puedo hacer así. Por lo tanto, como yo en esos discos grabo bajo, guitarras y voces, y de alguna forma mucha de esa música se crea mientras estamos grabando, pues la contribución del resto de músicos a los discos que se van que yo voy, o los álbumes que voy generando una vez que ya, digamos, el proyecto ha empezado a andar aquí en Cantabria, pues no es tal, pero es que bueno, es mi proyecto, que si yo lo hago así,
0: sí.
1: Si tuviera, yo no puedo costear el bajar a Murcia con 3 músicos y meterme en un estudio, o grabar aquí en un estudio a precio estudio, ¿vale? Entonces, mi forma de trabajar es esa, quiero decir, es un concepto a lo mejor un poco distinto y que a lo mejor no todo el mundo lo acepta, pero bueno, pues
0: oye,
1: bueno, una dificultad más añadida a que esto ande como a mí me gustaría.
0: ¿Y las baterías? ¿Quién las grabó?
1: Pues las baterías las ha grabado en el primer disco Pedrín Sánchez, que era el baterista de Los Marañones y tocaba conmigo en Grrr. Y los otros dos, Raúl García, que es un baterista colega de allí de Murcia, que tiene un estudio donde da clases y graba solamente baterías, y las ha grabado él.
0: Sí que he visto que te ha pasado varias veces, de hecho, con el disco anterior, esto de tener fechas cerradas y estar a la caza. Claro, un músico de sesión, vamos a decir, tampoco es barato. Para los precios que luego vienen de vuelta, pero que te ha pasado tener algún festival importante.
1: Pero si hemos bajado también a Murcia a tocar, a presentar los dos álbumes en el Festival Microsonido,
0: sí,
1: y tocando la batería Pedrín Sánchez, que él ensayó los temas en Murcia.
0: Ya.
1: Llegamos a Murcia, ensayamos una tarde con él y hicimos el bolo.
0: Sí, pero que se te han caído también fechas ahí interesantes, todo lo que decías de este verano.
1: Este verano ha sido lamentable, porque, bueno, no es que fuese tampoco una cosa loca, ¿no? Pero habíamos hecho, bueno, tenemos además un poco para mí la verdad, todo son dificultades, ¿no? Nuestro baterista, que yo estoy súper contento con él, Julio, él pasa temporada 4 o 5 meses al año, entre 3 y 5 meses al año en Tailandia, trabaja en una ONG de voluntariado. Entonces, cuando viene, hay que ponerse las pilas para los bolos que yo he ido buscando fuera de temporada, digamos, ¿no? Hicimos un par de bolos ahí para, digamos, de rodaje en sitios así, digamos, de poca enjundia, pensando en que este verano íbamos a tener algunos más, pues en sitios más interesantes, como por ejemplo en La Viga, ¿sabes? Estuve en La Viga, en un sitio donde...

0: Sí. Pasa en casi todos los grupos de Cantabria. En el Sí Playa, en Najo, otro lugar de veraneo donde también hay bolos todas las semanas, dos bolos a la semana. Íbamos a tocar otra vez en las fiestas de Escalante con un cartel bastante majo, con Tudanka y el Solo Flow. Y bueno, pues por un malentendido, pues se nos ha ido esto al traste otra vez. Y en fin, una pena, tres penas.
1: Y la portada, es claro, ya la había visto varias veces, pero ahora que la estoy viendo aquí todo el rato la acabo de entender. Claro, es una cebra cruzando, pero no cruza por el paso de cebra, cruza porque el paso de cebra está donde ella cruce, ¿no?
0: Exactamente. Claro. Eso, bueno, es un poco, no
1: cebras
0: sé...
1: Cebras cruzan por donde le da la
0: gana. Por donde quieras, ¿no? Y si eso está pasando, como ocurre en esta foto, justo cuando tú pasas, porque es una foto original, esto no es ningún montaje, pues es que esa cebra va a pasar en el momento adecuado. Un poco viene a coincidir con el mensaje del tema que da título al disco.
1: ¿Y la foto dónde salió?
0: Esta foto la hizo mi hija en Sudáfrica.
1: ¿Ah, sí, eh?
0: Mi hija estuvo hace ya unos años trabajando también de voluntariado en un hogar para niños sin familia en Sudáfrica. Y hice una foto que, bueno, ya la ves, bien chula.

0: Oye, y estos de Dirty Rock Magazine, porque les tengo medio controlados. Hay una parte de Noche de Rock que coincide con ellos, ¿no? De vez en cuando como que tenemos algunos temas en común, yo que sé, cuando hablamos de los derrumbes o cuando hemos hablado de grupos aquí más, yo que sé, Soul Gestapo o así, Felipático. ¿Tú qué relación tienes con Dirty Rock?
1: Bueno, tengo la relación de consumidor de, digamos, de música y de es como una revista, ¿sí? Una revista online, como puede ser El Mundo Sonoro o otras muchas, ¿sí? Que de hecho la conocí cuando me incluyeron en su lista, porque tampoco te creas que ellos me avisaron para decirme, oye, que te hemos puesto en mi lista. Me avisó un colega que casualmente...
0: Está muy al loro de las cosas.
1: Sí, ¿eh? Sí. Bueno, hombre, como para enterarse que un tal Felipático, que no conoce ni Dios, había sacado un álbum, que además no estaba haciendo ni bolos ni nada por aquel entonces, pues me quedé, el primer flipado fui yo. Bueno, la verdad es que pues sacan mogollón de noticias, muchas de grupos nuevos, también efemérides, de cuando hay algún... No sé, se ha muerto fulanito Pérez, el bajista de no sé qué. Pues se hacen eco de todas estas noticias, a veces un poco gores. Sí. Pero no sé, está bien, es una revista maja.
0: Muy centrada ahí en el
1: rock.
0: En el rock.
1: Muy eso de rock, es, sí.
2: Cualquier cosa podrías hacer.
0: Háblame de las canciones del disco. Así en general te lo digo, para no hacer un track by track, pero sí que me apetece que me cuentes un poco pues de qué van, cuál es tu favorita, yo qué sé, lo que quieras decirme de la propia música. Que si bueno, no hablamos de todo menos de la música en sí.
1: Cuentan historias que no son ni en primera ni en tercera persona, podrían ser perfectamente en cualquiera de ellas. Quiero decir, son cosas, hablan de cosas que te pueden pasar vivo a mí. Yo en esto... Y puede parecer un poco pretencioso, pero me parece un poco arrobe. Es decir, las canciones me salen, yo no las busco. Esto es lo que me sale. Incluso las letras. De hecho, el momento adecuado, que es una letra que está dedicada a mi compañera, a María Ángeles, salió después de 3 años, después de 3 discos, diciéndome que a ver cuándo le hacía una canción. En general hablan de cosas cotidianas, no son unas letras con comeduras de cabeza ni nada de esto para elaborarlas, ¿no? Hablan de la rutina, del día a día, de las relaciones con la gente, de cómo resuelves problemas, qué problemas tienes.
0: ¿Cómo escribes? ¿Te pones con la guitarra y sí, ahí te pones a decir cosas encima y de repente es
1: sí,
0: una letra?
1: Sale una melodía tarareada, que al final tiene una métrica y le encajan unas frases, ¿no? Entonces tiras la primera frase y de ahí empiezas a tirar de seguido.
0: ¿Y te pasa que cuando las lees no sabes a lo mejor de lo que querían decir?
1: Normalmente no. Lo que sí que no puedo hacer, por más que lo intento, es escribir una letra de algo. Es decir, haz una letra del cambio climático. No me va a salir. Como no sea que salga ella sola en un momento dado, no tengo esa capacidad.
0: Eso que tú también estás en ese ajo, ¿no? Porque creo que por tu curro...
1: Sí, soy biólogo, trabajo ahí en el Instituto Español de Oceanografía y bueno, podría ser una fuente de inspiración también el mar. Hombre, siempre hay reminiscencias, ¿no? A lo mejor canciones que acabas mirando frente al mar. Al final es un sitio que casi te aparece porque está en tu día a día.
0: Es que te lo digo porque no eres el único biólogo marino que para por aquí.
1: Sí.
0: Y siempre sacamos el tema, ¿no? Porque claro, tú vas a la playa y dices, hostia, qué calentita está este año. Pero los que lo estáis viendo ahí desde vuestro curro, pues eso, estáis bastante alarmados y merece la pena también, ya que te tengo como profesional.
1: Sí, la verdad es que espero que no que sea solo una coincidencia, pero desde que vine a Cantabria... Cada vez el agua está más caliente. No sé si es que me la traje yo así de Murcia o simplemente que, bueno, la realidad no es esa. Es otra. Sí, nosotros lo experimentamos día a día, ¿no? Yo trabajo en la planta de cultivos marinos y cada año los veranos pues tenemos que poner mal el acondicionador de agua para enfriarle un poquito, porque claro, las especies de aquí no están adaptadas a eso. Y dentro de una nave cerrada, pues la temperatura todavía sube un poquito más. Entonces, bueno, no deja de ser un problema que bueno, hay que resolverlo técnicamente al final.
0: Oye, ¿cómo está la escena de Murcia? ¿Tienes contacto más de allí? Porque los que vivís así entre dos tierras, siempre me parece que si la cosa va bien, tenéis ya una ventaja. Que al final tienes dos casas, ¿no? Tú sacas un disco y ya a poco que te pongas, haces parada en Madrid y tienes una gira montada.
1: Sí, sí. De hecho, eso lo hemos planteado porque incluso Julio, el baterista, es de Madrid y tiene contactos en... Pues fíjate, con Julio Castejón, ni más ni menos, guitarrista de Asfalto, que tienen un estudio por la Sierra de Madrid, y él vivía en el pueblo donde está ese estudio, donde hay un bar que es de su cuñado casualmente, que hacen cosas. Quiero decir que teníamos todo a huevo para haber hecho este año que viene. Mi intención era bajar a presentar este disco a Murcia y de camino parar en San Agustín de Guadalix y haber hecho otro bolo allí. Y, pero bueno, se ha venido todo un poco al traste.

0: Pues nada, nos queda dar las redes de contacto donde la gente te pueda buscar. Ahora es bastante fácil encontrar los discos, lo tienes en las plataformas, en el Bandcamp, una oferta 3x2 para quien quiera llevarse la discografía completa. Pero yo creo que lo primordial es que des vías de contacto para ver si aparece un bajista, tío, y podemos poner esto en marcha otra vez, ¿no?
1: Sí, vale, bueno, está. La verdad es que el nombre de Felipático, si tiene algo bueno, es que no existe otro ya. Ni nada parecido. Por lo tanto, si pones Felipático en el buscador,
0: es que eso es
1: vas
0: guay,
1: a ir directo o alguna de. O bien al Instagram, o bien al Facebook, o bien al Bandcamp.
0: Te decía porque me he vuelto loco esta semana buscando ahí el Bandcamp de humo. Claro, pones humo, pero Felipático enseguida te lleva.
1: Hay un tal Felipe que vive en un ático en Barcelona que te puede salir también por ahí. Pero de cosas musicales, afortunadamente no hay confusión. Bueno, no sé, si como no sé que te deje mi teléfono de contacto o correo electrónico.
0: No, pero lo que sí que me interesa es saber por dónde contestas. Porque todo el mundo está en todos los lados. Pero no todo el mundo revisa todos los sitios.
1: Sí,
0: entonces, ¿cuál es el sitio en el que la gente te encuentra de verdad?
1: Me puede encontrar, bueno, en cualquier, o bien en el Facebook o en el Instagram está, puedes contactar a través de Messenger, que es la plataforma, digamos, de chat que utilizan ambas. Por ahí me puedes contactar. Si no, mi correo electrónico es radiomelva@gmail.com, que es donde tengo focalizado todas las cosas de Felipático. Es un poco el nombre de mi sello autoproducido. Y bueno, y si no, en la planta de cultivos marinos del Vocal del Instituto Español de Oceanografía, te das una
0: ahí
1: vuelta
0: estás.
1: Por allí.
0: Llamas al timbre.
1: Tocas el timbre, preguntas por Felipe y salgo.
0: ¿Cuál te gusta del disco para acabar? Que no sea
1: esta,
0: el momento. Esta. Tal cual, pues ya está, la dejamos.

0: Oye, y estos, yo tenía un disco de esta peña, es lo que hablábamos, ¿no? Que teníamos la otra vez que viniste me hablaste de ellos y yo te dije, yo tengo ese disco, otra cosa es dónde, ¿no? Debería estar en el AG.
1: Pues nada, era el último proyecto con el que estuve tocando en Murcia, con músicos de Los Marañones y con Federico Charton, también del Tempo Libre, un rollo más como se está escuchando así de fondo. Más soul jazz instrumental, el típico combo de jamón, bajo, guitarra, batería y en este disco también flauta travesera.
0: Sí, qué guay, como los Jazz Messengers, tío.
1: Y hacíamos versiones, sobre todo algunos temas propios, pero claro, las versiones como las modificas, te las llevas tanto a tu terreno, son reconocibles, pero daba gusto hacer versiones, ¿no? No es como, no era el típico grupo de versiones que te calca los temas
0: Sí,
1: así
0: sí,
1: de
0: sí, sí.
1: arriba abajo, ¿no?
0: Y esta es The Man From U.N.C.L.E.
1: Sí, esto es un tema. No recuerdo, a lo mejor
0: sí,
1: en la carpeta pone quién fue el autor,
0: pero sí, lo pondrá, pero yo no lo veo.
1: Era de una película de Man from U.N.C.L.E. U.N.C.L.E. son las siglas, como la tía en
0: sí,
1: España,
0: sí.
1: del Mortadelo y Filemón, que luego se trasladó a la pantalla en España en los años 70, el agente Cipol, sí, pues, efectivamente el agente Cipol, y bueno, pues una banda sonora así bastante 007, ¿no?

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0: Cambiamos otra vez de tercio. Ya después de Monteverdi, las Andrew Sisters, Reincidentes y Felipático.
1: Alguno encaje tendrá también.
0: O sea, claro, tío, Frankenstein siempre encaja. Entonces, Frankenstein es como este programa, porque está hecho de piezas de gente muerta.

0: poco a mi ritmo, porque esta salió ya hace unos cuantos meses. Pero bueno, tampoco hemos sido nunca un programa ahí de novedades, ¿eh? ¿Habéis visto el Frankenstein de Guillermo del Toro? ¿Sois fans de Frankenstein en general? ¿Sí, no?
1: Sí, pero soy más del clásico. Películas de la Hammer o de la Universal.
0: No, de la Universal. Pues eso, precisamente es. Guillermo del Toro, de lo que quería alejarse era de eso. Porque él tenía en la cabeza el querer hacer una versión más fiel al propio libro, ¿vale? El problema que hay con Frankenstein es que tenemos tan integrado a Boris Karloff, maquillado como Frankenstein, que es que nos cuesta muchísimo salir de ahí. Es casi imposible llegar al libro virgen y leerte la obra de Mary Shelley sin estar pensando en el maquillaje de Pierce. Y claro, eso es un poco lo que Guillermo del Toro intenta, no sé si con un buenísimo resultado o no, eso lo tenéis que juzgar también un poco en casa. Pero llevaba como 2 décadas ahí detrás de hacer su propia versión, ¿eh? Un poco como lo que hizo Coppola con Drácula, ¿no? Intentar darle realidad al libro. Aunque también os voy a decir que no es fiel, ¿eh? Hay varias cosas, hay varias relaciones que cambian bastante del enfoque que tiene la obra de Mary Shelley al resultado final.
2: A colación de lo que hablas, de lo que has dicho de Drácula, me van a permitir que haga un poco de apología del murcianismo. En el año 2022, con motivo del centenario de la película de la original de Nosferatu, Morlai o Morlé, no me acuerdo, no sé ahora mismo cómo era el nombre del autor, pero seguro que lo buscas tú con internet mientras hablamos. Sacaron un grupo de Murcia, los Amigos de los Animales, han hecho un doble vinilo dándole banda sonora a esa película de Nosferatu, y han girado por toda España y por Europa mostrándola en teatros con sonido cuadrafónico. Una pasada. Os recomiendo que la busquéis en redes, porque estará por ahí Nosferatu, Los Amigos de los Animales, todo música instrumental. Bueno, una pasada sinfónica a tope. Muy, muy, muy chulo.
0: Hay varias bandas sonoras, como se han ido liberando todo el cine mudo, pues tanto del Gabinete del Doctor Caligari, yo qué sé, de Fausto, creo que hicieron alguna también. La verdad que es un ámbito a explorar, ¿eh? Y se han hecho muchísimas proyecciones de todo el cine clásico del expresionismo alemán. Murnau, que no me salía, Murnau. Joder.
2: Esta, la verdad que era una pasada, porque proyectaban la película y hacían la música en directo a la vez que la estaban viendo. Sí. Y era, vamos.
0: Hace poco colgué un artículo en el foro súper interesante sobre cómo la música se va incluyendo en el cine mudo. Que claro, todo esto lo sabemos más o menos, pero ¿en qué momento empieza a haber partitura para la película? ¿En qué momento la música deja de ser alguien tocando, ¿no? Hablaban un poco de que al principio era casi pues rollo atracción de feria, ¿no? Ponían un tío con una pianola a la entrada y luego ya la gente veía la película y ya está. Y hasta que ya van los propios músicos intentando coincidir con la peli y hasta que salen ya las partituras de película. Es un recorrido apasionante que espero algún día ir haciendo poco a poco aquí también. Bueno, pues a lo que íbamos. La cosa es que Del Toro se pone en contacto con Universal y en principio él quiere hacer su propia versión de Frankenstein, pero incluida dentro de Universal, eso sí, alejándose de la iconografía clásica de tanto de Hammer como de la Universal. Y él quiere basarse en la obra ilustrada de Winston, que no sé si lo tenéis ubicado. Este tipo ha trabajado para DC Comics, hizo, bueno, pues varios números de House of Mystery. Luego también ha ilustrado cosas de Edgar Allan Poe, como El Gato Negro. También ha ilustrado alguno de Lovecraft, pero por supuesto, por lo que más lo vais a conocer es por La Cosa del Pantano. Entonces él tiene una versión ilustrada del Frankenstein de Shelley, y este era un poco lo que Del Toro quería reflejar en la pantalla, que ese, en ese aspecto yo creo que lo consigue bastante bien. Luego le pone esta música magnífica de Alexandre Desplat, también huyendo un poco también de lo que es la banda sonora de sustos, ¿no? Digamos, y haciendo pues una versión más romántica, siglo XIX, del Frankenstein. ¿Funciona? ¿No funciona? Pues para mí a medias, y no sé exactamente por qué, porque la película es preciosa. Tiene un ritmo como raro, es como, tal vez explota demasiado la vena romántica, ¿no? Y la narrativa es un poco, no sé, como que no acaba de resolver ni para un lado ni para otro. Y le pasa un poco como a la versión de Kenneth Branagh de los 90, que además para Del Toro era un poco como la obra a imitar. Él decía que a él le parecía que el guión era excelente y que quería ir un poco por esa línea. Sin embargo, esa película tampoco llegó a ser. Yo creo que todavía no tenemos un Frankenstein a la altura del Drácula de Coppola, que es un poco lo que Del Toro intentaba, y a mí me parece que se ha quedado un poco como a medias. La peli es muy bonita de ver, yo sí la recomiendo, pero no me ha dejado así como para, según acaba y te pide la valoración ahí en Netflix, decir, le voy a dar un 10. No sé,
1: ¿será por lo que tú dices, de que ya tienes ahí un recuerdo de cosas anteriores? Porque si no sabes nada, difícil, ¿no? Pero si no supieras nada,
0: quizás... Ya, bueno, quieres decir que no, que realmente no hay una gran aportación más allá de la estética. Puede ser, porque la historia la conoces, la sabes mil veces, te la han contado mil veces, luego se extiende, es una película larga, entonces... como ya sabes lo que va a pasar, ya sabes lo que ha pasado y conoces todos los detalles de la historia, puede ser que vaya por ahí. Sin embargo, insisto, con el Drácula de Coppola nos pasó lo mismo y nos dejó a todos absolutamente apasionados, ¿no?
2: A mí ya me está generando ansiedad por ir a verla.
0: ¿Ah, sí? Pues mira que no la estoy poniendo súper bien, pero pero aún así yo sí que os recomiendo que la echéis un ojo. Y sobre todo me gustaría, he abierto un tema en el foro, me gustaría que si la veis la podamos debatir juntos y así pues ver, no sé, vuestras distintas opiniones, qué es lo que os funciona, qué es lo que no os funciona de la película y en general pues qué sensación os ha causado, ¿no? Porque había muchísima expectación con esta peli, pero un poco lo que comento últimamente, hay muchísima expectación por las películas y luego cuando salen mucha gente ni siquiera las ve y de los que las ve no comentan nada, ¿no? Tanto Barullo como el nuevo Nosferatu. Y luego resulta que no hemos hablado de él. Tienes a Robert Eggers ahí, ¿no? Y estábamos todos ahí, ¡guau! Robert Eggers va a hacernos Feratu. Ya lo ha hecho. ¿Qué pasó? Decir algo.
1: Ya, pero es que estamos hablando de Nosferatu, la versión original cinematográfica,
0: ya.
1: Que es un nivel muy alto.

0: Bueno, el reparto no os lo he dicho, pero Oscar Isaac, Jacob Elordi, Mia Goth, Christoph Waltz, en fin, fíjate, en Film Affinity la ponen un 6,8, que son duros, en Film Affinity, o sea, para pasar una peli del 7 tiene que ser un clásico de esos súper reconocidos y entonces la ponen un 7,5. Son durísimos los tíos, pero bueno, que eso, que la dejan ahí un poco, pues un poco la sensación que me ha dado a mí. Bien, a ver qué le ponen al Nosferatu de Eggers, un 6,7. Bueno, que te piras, ¿no?
1: Sí, tengo que volver a las obligaciones.
0: Te pones ahí el buzo otra vez y vas al Nautilus, sí. A ver cómo está el fondo marino.
1: Bueno, ojalá fuera eso hoy en día. Me temo que me toca sentarme delante del ordenador a seguir dándole a la tecla.
0: No tenéis ni un batiscafo.
1: No, no, no.

escuchando a King Sapo, de la lista que hicisteis en 2025, de vuestros discos favoritos, este estaba por ahí también, entre los 50 primeros. Que me estaba fijando que la canción se llama Hasta Nunca. Acabo de despedir a Felipático, queda como fatal. No, Felipático, por favor, vuelve cuando quieras. En esta tocan con Tarque. Este disco yo pensé de verdad que les iba a pegar un empujón y que se iban a poner como muy en los oídos de todo el mundo. Sin embargo, sí que hay un poco en la misma escena que estaban con el disco anterior. A ver si tarde o temprano los podemos volver a traer a Cantabria, que yo tengo mucho.

0: Venga, ya vamos a ir concluyendo. Estamos en la última parte del programa. Voy a revisar que hemos hecho todo, pero de momento, mientras volvemos a colocar aquí el guión, si es que existiese, pinchamos unas canciones, ¿vale? Venga, Mateo, ¿esto qué es?
1: Esto es de Feuerbands, que ya lo creo que yo lo he traído alguna vez. Pero bueno, es Mittelalter alemán, que es nunca está de más. Además, últimamente están viniendo por España... Está viniendo por España, que ya es una noticia, porque este grupo pues no salía mucho de Alemania. Han estado en el Resurrection y van a venir al

0: He un poco hecho un desliz. No van a leyendas, eso fue el año pasado, que es cuando les vi yo. Pero al Resurrection sí que han ido, o sea que se mueven por aquí.
1: ¿Qué es lo que has hecho, dices?
0: Verles.
1: No, he hecho un...
0: desliz.
1: Ah, desliz. Pensé que era una palabra de... de argot de juventud que no conocía. Gaerea, no lo hemos puesto tanto como merece este disco. Quiero que vuelva Jiménez a ver que me diga la opinión del nuevo de Gaerea, porque ya el anterior no le gustó mucho y es que, claro, están recorriendo un camino hacia... pues, ya, ellos ya eran bastante post-metal, post-black metal, pero ahora están ya...
2: pues este no sé si le va a gustar, porque representó una ligera evolución en su estilo, incorporando elementos melódicos y algo atmosféricos. Bastante criticado por los seguidores de Gaerea.
1: Pues a mí me parece que está muy guay.
2: A mí me parece uno de los mejores discos de lo que llevo escuchado del año.

habéis escuchado primero en la cuña a mi amigo Destiny, nigeriano de nacimiento, español de nacionalidad. Se lo flipa con la selección, además, todo el rato discutimos mogollón, porque a mí el fútbol no me gusta nada y él está ya a tope con la roja. Sobre fondo de Fela Kuti, que no habíamos pinchado en el programa de hoy, y me parecía que encajaba muy bien justo antes de Crisis Christ. No está todo en internet, no está todo en Spotify. El otro día me encontré con este split que sacaron hace ya unos cuantos años. A lo mejor en Bandcamp sí lo encuentras, pero me apeteció volverlo a pinchar, y recordando también aquellos conciertos que veíamos en La Mina, en la Gándara de Udías. El otro día, en el 30 aniversario, no me quise poner muy pesado con recuerdos y recuerdos y recuerdos, porque hubiese quedado un programa muy lacrimógeno, ¿no? Pero sí que me apetece, por lo menos entre ahora y el invierno, aprovechar que estamos de 30 aniversario para ir recuperando cosas e ir pues dando también, yo qué sé, algunos momentos chulos que hemos vivido en estas tres décadas. Ahora, otra cosa es que me acuerde yo de hacer esto, ¿eh? Pero sí que me apetece ir poniendo, pues eso, algunos discos que tengo por ahí que a lo mejor ya hace mucho que no ponemos, como por ejemplo este.

0: Bueno, y casi ya vamos a terminar, pero antes, ¿os apetece que le demos una vez a la ruleta? Digo, que la tenemos aquí muerta de risa. Hicimos la ruleta de los temazos, pero como no participáis nada, bueno, tengo dos opciones.
1: ¿Habrá temazos dentro, no?
0: Ya, sí, hay un montón, hay mil y pico. Pero sí, porque apunto los que vais diciendo y también algunos que van saliendo en conversaciones. También cojo del tema este que decís, ponéis a veces lo que estoy escuchando, ¿no? Entonces, pues de ahí también apunto alguno, o yo qué sé, o algunas cosas que nos van llegando y que me parecen interesantes. Pero que, no sé, tengo como dos opciones. O sacar la sección del foro y ponerla en las redes masivas, a ver si hay más gente que participa, que no apetece nada, o quitar la sección esta.
2: Nos lo tienes que recordar.
0: Joder, es que sois muy pesados, os tengo que recordar todos. O sea, quiero decir, la gracia de un foro es que funcione porque los usuarios ponen mensajes por sí mismos, no que tenga yo que estar haciendo entrevistas. ¿Qué te gusta? ¿Cuál fue tu primera camiseta? No sé qué coño, abrir vosotros para hablar, ¿no?
2: Oye, que algunos sí te respondemos, ¿eh?
0: Ya, pero que no quiero decir que me respondáis, quiero decir que pongáis vosotros vuestras cosas. En fin, esto no sé qué es. Que ha salido la movida.

0: le toqué
1: es
0: al
1: que se ha muerto.
0: Joder, que es que lo hago todo mal. En fin. Bueno, lo que estabais escuchando era Morbid Angel. El disco este realmente se publicó en el año 1991. El problema que hay es que no es de ese año. O sea, esto debería haber sido el debut de Morbid Angel, pero no se lanzó hasta el año 91, ya después de que estaba por ahí el Altars of Madness. Y entonces pues este quedó ahí un poco como un lanzamiento a posteriori. Lo he puesto pues para hablaros de la muerte de Mike Browning. ¿Por qué se me ha petado? Pues porque estaba aquí mientras intentando poner en medio de Morbid Angel, así para englobar, un poco de la banda sonora de Parque Jurásico.
1: Sí, porque ha muerto Sam Neill, que es el paleontólogo prota de Parque Jurásico, varias de las ediciones de la saga. Y bueno, aparte de esta película, pues también hizo La caza del Octubre Rojo, un oficial del submarino, el piano del 93. En el foro también nos recomiendan otras películas, o las mencionan por lo menos.
0: Sí, tenía yo un pantallazo de aullidos ahí, hablando ahí un poco de sus zetas, pero es que no me da la vida para
1: pues
0: todo,
1: por ejemplo,
0: tío.
1: Calma Total con Nicole Kidman, En la boca de un miedo,
0: Possession, In the Mouth of Madness, el Event Horizon, también.
1: Pues este hombre pues era de Nueva Zelanda y ha muerto en Sydney, en su rancho, tranquilamente, porque eso destacan, que como que era un hombre que tenía una vida muy tranquila y se dedicaba, o sea, como que le gustaba ese aspecto de su vida y ya no puede seguir manteniéndolo.
0: Vaya. En fin, Jurassic Park, aparte, vamos a volver al death metal y un poco a lo que os estaba contando, porque de Mike Browning, aparte de Morbid Angel, pues os quería hablar de la siguiente banda que tuvo, porque él realmente duró poco, como batería y gritador de esta banda. Y luego fundó esta otra que se llama Nocturnos. Y es una banda muy particular porque estos son bastante pioneros del death metal así un poco más cósmico. Sabes que dentro de todos los temas que trata el death metal hay uno que es así como más introspectivo, o sea, hacia las tripas. Y luego otro que mira pues al universo y al caos de todo lo que conocemos. Un poco horror cósmico en la vena, diríamos, lovecraftiana. Y por ahí, por esa línea, exploran estos Nocturnos, que si no conocéis, pues creo que esto os puede gustar. Luego os digo el año porque no me da tiempo a buscar todo. Pero vamos, que esto es muy pionero, también principios de los 90.

0: Pues del año 1990. En fin, llegamos al fin del programa. Perdonad si hemos estado ahí un poco patazas. De verdad, mi conclusión siempre es que el Spotify en concreto para hacer radio es una mierda. El problema es que, ya os lo he explicado más veces, como todo parece que va hacia allá, hacia el streaming, pues prepararlo de otra manera quiere decir renunciar a ciertas dinámicas que tenemos, ¿no? Y es más complejo para nosotros actualmente. El paso justo anterior, que era cuando hacíamos ahí la lista todo con los MP3, a mí me funcionaba de manera mucho más fácil, pero ahora mismo es prácticamente inviable. Hay mucha gente que ni siquiera tiene los MP3 de sus propios discos. Así que al final voy a escribir a la banda y me va a decir: no, mira, pínchalo del Bandcamp. ¿Y qué pasa? Pues que meto la banda. En fin, Nocturnus, 90, te lo he dicho ya, ¿no? Estaba pensando que sin estos, por ejemplo, no habría Blood Incantation. Que son... son evoluciones, pero... pero estos son un poco origen de todas estas cosas, me parece a mí. En fin, Josué, gracias por venir. Mateo, gracias por venir.
1: Muchas gracias a ti por invitarme de nuevo.
2: Yo voy a decir que si no te gusta Spotify, puedes cogerte el Brave, que es el navegador este para el móvil.
0: Que me da igual.
2: No, bueno, para la, que lo escuche la gente y si quieren una recomendación
0: sí,
2: también.
0: Sí, sí. Pero que quiero decir que a nivel de lo que me estoy quejando ahora mismo...
2: Sí, para
0: es,
2: la radio sí,
0: que
2: está
0: es
2: claro.
0: La capacidad que yo tengo de manejar los botones de la manera que yo quiero... El poder pasar de una canción a otra y que vaya para adelante, poder insertar las cuñas y tal, me da igual uno que otro. O sea, yo estoy muy contento con el Zara. Lo que pasa es que ahora mismo el hacer radio desde el Zara me lleva muchísimo más tiempo de preparación, porque para ripear y descargar las cosas tengo que echarle muchísimo más rato que el que lo echaba hace 2 años. Pero en fin, que esto son cosas internas que a vosotros no os importan.
2: Solo
0: lo digo como para que sepáis por qué de vez en cuando le doy a un botón y se apaga todo lo que me
2: pone. Y te cabres.
0: Pero bueno, así siempre fue, ¿eh? 30 años me quedan, según el proverbio este chino, o más o menos otros 30 para hacer las 10.000 horas de radio que tendría que hacer para convertirme en un maestro. Porque ahora mismo de Noche de Rock debe haber unas 5.000 y pico. Que no es moco de pavo, ¿eh? Pero eso, que todavía nos queda camino por recorrer. Y da igual, no aprenderemos nunca, porque en la que yo me quiero adaptar, vienen nuevas tecnologías. Veo menos que un gato escayola ya. Y me dice Juanma el otro día: pues ponte las gafas, que es que lo que pasa es que no quieres que te vean con ellas. Digo, que no es eso, lo que no quiero es perderlas, tío. O sea, que o me pongo ya el cable este de esas que se abren por los lados. Y además es que veo muy mal luego cuando tengo que mirar por encima, ya en plan abuela.
1: No las tuve que poner cuando ya dejaba de ver, sí, no veía, sí, sin ver.
0: Un gacheto brazo.
1: Sí.

0: Hasta aquí Noche de Rock. Hasta la próxima semana.
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1: ¿Qué tal, familia? Bienvenidos a un nuevo episodio de nuestro Rincón de Ocio en miplanhoy.com. Si estáis buscando qué hacer este fin de semana, del 24 al 26 de julio, habéis llegado al sitio correcto. Tenemos una agenda cargadísima. Así que sacad la libreta, preparad la agenda y vamos al lío porque hay de todo. Cantabria está llena de fiestas, conciertos, encima es la Semana Grande en Santander, esto es un no parar. Vamos a empezar por lo que más nos gusta, el ambiente de fiesta y la vida de pueblo. Este fin de semana Cantabria se llena de color. El viernes 24 el ambiente de las fiestas de Santiago recorre varios puntos de nuestra zona. Tenéis en el barrio Pronillo de Santander verbena y cenas populares, y en Rozadio, Río Nansa, podéis disfrutar de su programa de fiestas. Si os gusta la tradición, en Silió tenéis chupinazo, romería y fuegos artificiales, mientras que en Liérganes las fiestas de San Pantaleón y San Pedruco vienen con conciertos y mucha gastronomía. No os olvidéis de COS, Mazcuerras, con sus actividades para toda la familia, ni de la gente de Pomalongo en Castañeda, que también celebra su Santiago. El sábado 25 la fiesta continúa con mucha fuerza en Santoña, la plaza de la Villa se llena de música y gran chorizada solidaria. Si os gusta la tradición pura, en Escalante celebran el 25º Día de la Sidra con degustaciones y pasacalles. Y en La Cebosa tienen su verbena de Santa María Magdalena. Y para los que buscan algo de ambiente de barrio, en Castillo Siete Villas, celebran San Pantaleón con asadas y música. Además, si vais con niños, el primer encuentro de las naciones en Cabezón de la Sal tiene actividades infantiles en el Parque de la Losa. El domingo 26, las fiestas de Santa Ana son las protagonistas absolutas. Podéis ir a Castro Urdiales para disfrutar de su música y tradición, a Cobreces, donde el DJ Maroto animará la noche, o a Liñaño, donde la carrera de carretillos y la verbena con la orquesta Vudú os van a encantar. Si lo vuestro es la música en directo, Colindres se convierte en el epicentro de la zona. El viernes 24, el Parque del Riego recibe el Sunset Colindres, un festival acústico en Begud, Club del Río, Kerchak, Mizmaya y Sabe. Además, Mizmaya da un concierto íntimo ese mismo día. El día 25, Kerchak vuelve al Palacio Riego para darlo todo. Si buscáis algo más de pop, en Argoños, el sábado 25, tenéis un tributo a La Oreja de Van Gogh en la pista polideportiva y es gratis. Para los que buscan algo de rock, en Santander, los Coringas presentan su Latin Rock en la sala Rock Beer. Y para terminar el domingo, el festival Eco de la Promesa en el Auditorium Santander os llevará por un viaje de folclore con coros y danzas de Santander y la banda de piteros. Si buscáis algo más con diseño, o con algo más de diseño o plan de compras diferentes, apuntad esto. El viernes 24, el Green Market llega a las bodegas Bahía de Santander con marcas y food trucks. Y en Colindres tenéis el Sunset Market en los jardines del Parque del Riego. El domingo 26 podéis dar un paseo por el Yeba Beach Market en la Playa de Guerra con productos vintage y productores locales. Para los que buscan una experiencia más singular y emocionante, este fin de tenemos dos propuestas que no os podéis perder. El sábado 25 en Astillero se celebra un juego de rol de supervivencia zombie, el Survival Zombie, que ya se ha hecho en anteriores ediciones, tanto en Astillero como en otros lugares de Cantabria, ¿vale? Que dura 6 horas, ideal para los amantes de la adrenalina. Y en el Castillo del Hueso podéis vivir el teatro interactivo anacronistas con personajes históricos. Y para los que prefieren la cultura, la literatura o la gastronomía, hay opciones para todos los gustos. El viernes 24 en Laredo tenéis la fiesta de la cerveza artesana en la Alameda Miramar, con 9 cerveceras y música. Si os gusta el arte, en Santander podéis ver la exposición de Norberto Sayek en el Centro Cultural Doctor Madrazo, o disfrutar del ciclo Santander es Danza en el Centro Botín. También hay presentaciones literarias muy interesantes. El Campo Bravo en Andalucía, de Joaquín Arjona, en la Peña Taurina, Crónicas de la Barbarie en Librería Vorágine, o la presentación de Concord 1845 de Diego Cobo en la Central de Navajeda. En resumen, tenemos un fin de semana de lo más variado. Tenemos fiesta, música, mercado y culturas. No dejéis que os lo cuente, salid, disfrutar, hay muchísimas cosas que hacer, hay cosas para todo tipo de gustos, de comida, de fiesta, de conciertos, mercados, etcétera. Y evidentemente esto no deja de ser un mero resumen de todo lo que hay este fin de semana. Para ver todos los detalles, precios, lugares exactos y muchas más fiestas, conciertos y demás, pues no ya sabéis que podéis ir a miplanhoy.com, que intentamos tenerla un poco actualizada, ¿sabes? Con todos los, con todos estos eventos. Y nada, pues nos vemos en la calle. Esto es miplanhoy.com.

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3: Damos comienzo a Frescas y Perfumadas, producido por Lucía y Dani. Adelante, compañeros.

0: ¿Por qué pones Guns N' Roses?
1: Se nos está yendo las manos esto.
0: Bienvenidos otro martes más a Frescas y Perfumadas. Hoy traemos un programa muy especial. Porque básicamente no nos ha dado tiempo a grabar otra cosa
1: sí, más interesante.
0: Así que os traemos aquí los
1: una selección de grupos. Unos grupos así que básicamente tienen nombres de animales. Esperamos que os guste.
0: Bienvenidas a la jungla.
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0: Hay un colegio en el fondo del mar y allí los bonitos bajan a estudiar. Y el que más escribe es el calamar, y el que menos sabe, no sabe la A.
1: ¿Ese qué es? ¿Un poema de tu buchona favorita?
0: No.
1: Bueno, pues aquí empezamos con el animal con más conexiones cerebrales del planeta. El
0: ¿Sí?
1: Calamar, puede ser.
0: Bueno, supongo. Pero vamos a poner Houseplants de Squeeze, una banda de Brighton, que en el 2019 saca esta canción que encapsula la ansiedad contemporánea de la juventud frente a la precariedad y el consumismo. Una cosa que ahora está muy de moda, ¿no?
1: Estamos
0: tenemos que ponerlo.
1: Estos chicos jóvenes viniendo a reivindicar.
0: Y la canción, o sea, es un temazo, ¿no? Pero habla como de cómo la vida se está volviendo más difícil para nosotras. Y con el aumento del precio del alquiler y tal, y la presión para tener éxito. Y
1: así que un saludo para todos,
0: sí, pero
1: esos arrendadores.
0: Eso. Pero, y eso, y cómo encontrar el consuelo en tener plantas de interior para decorar tu hogar y distraerte de la verdadera lucha.
1: Yo soy más de plantas de plástico.

0: Después de Squid, hemos escuchado Hot Snakes, las serpientes calientes,
1: Sí, con su tema I Hate the Kids.
0: que como en esto de las letras está un poco en contraposición, ¿no? Como que se quejan precisamente como de esta pasividad y del tenerlo todo y la falta de ambición
1: Que
0: que...
1: hay en la juventud, ¿no? En la falta de movilidad.
0: Bueno, esta canción es del 2002. Hot Snakes vienen de grupos como Drive Like Jihoo, que igual os suena, y se separaron en 2003 tras el fallecimiento de su vocalista, Rick Froberg. Bueno,
1: ¿Frog? ¿Acaso es una rana?
0: no, no es una
1: Luego vienen
0: rana.
1: algún, viene más de una rana.
0: Luego vienen ranitas. Puede que os suene de que aparece algún tema, la de This Mystic Decade, en el GTA, en el GTA V, en el Vinewood Boulevard Radio. Y bueno, las influencias de este grupo son como Whippers y Suicide.
1: Pero bueno, yo vengo con cosas más de mamíferos y damos un poco una vuelta un poco para atrás y vamos a
0: A los
1: escuchar,
0: peluditos, vamos a los
1: sí,
0: peluditos ahora.
1: a los mininos, de hecho empezamos. Os traigo Free Kitten con su tema Strawberry Milk, que es el grupo que formó King Gordon en el 92, así ya cuando Sonic Youth estaba un poco en su auge y demás y quería explorar como un sonido un poco más indie, sigue manteniendo un poco el noise, pero tiene un carácter como muy lofi, muy grabado como un poco más sucio, sin tanta perfección de estudio que ya tenía Sonic Youth. Entonces,
0: A liberar al gatito.
1: a liberar al gatito, vamos.

0: Ay, me has pillado. Jiji. Pues venga, ahora ponemos. Es que no estamos muy frescas, ¿eh?
1: Sí, hay que poner cosas más actuales, yo
0: Pues
1: creo.
0: eso, ahora una canción de un disco del 2024 de un grupo que se llama Miau. Me parece que me he vuelto a equivocar, se llama la canción.
1: Y nos solemos equivocar bastante.
0: Y bueno, es así como que de gente, que gente que ha formado parte de grupos como Juanita los Feos, Sudor, Wanda.
1: Eso me da pie a meterme después ya en la escena más indie española
0: Uf.
1: y hablar ahí. Juanita siempre como referente. Así que damos paso a Miau.

0: Pues después de Miau hemos hilado con Rata Negra, con su canción Ratas de 2017, que lo editaron con La vida es un mus en su disco Oído Absoluto, que son integrantes de Juanita y los Feos y La URSS. Y bueno, sacaron también en 2021 un disco bastante guapo, Una vida vulgar, en la que está el mítico tema de Desconfía de ese chico.
1: Desconfía de ese chico, ha matado a un gatito.
0: Y bueno, después hemos tirado a Mano de Mono, que grabaron con Discos Humeantes en 2009, ese sello asturiano y gallego, que es increíble, es oro todo lo que tiene, y que
1: Obsesionado.
0: también estoy obsesionado, la verdad. Y también tocaban pues integrantes de Juanita, Chloros Girls, Von Grappa, Den Dirge, y bueno, con un toque más como un punk, con un teclado ahí marciano, haciendo un poco de ondas
1: Qué
0: bastante.
1: pesado con la música nacional. Venga, voy a hacer un lavado de un cambio de paladar. Muy
0: De
1: breve.
0: oído, mejor
1: De
0: dicho.
1: oído. Y
0: Vale.
1: vamos a pasar a los
0: A
1: anfibios.
0: los anfibios, ¿con quién?
1: Con King Gizzard and the Lizard Wizard.
0: Uy, me encanta.
1: Y Frog Power.
0: Muy brevemente, la verdad.

0: Pues después de ese brevísimo King Gizzard, ellos que son de hacer canciones bastante largas, 28 segundos, 18 segundos ha sido, hemos puesto Frog Power, un grupo de Nueva Zelanda que hacen así un estilo lo-fi bastante psicodélico, dentro un poco del DIY, ¿no? De que se fabrica como sus propios sintes y sus instrumentos. Y lo descubrí en el canal Wastoids, de YouTube, que suben reviews de música así alternativa bastante chula, con una edición de vídeo bastante loca, como toda esa cosa un poco camp entre lo cutre, lo psicodélico. Y bueno, ya hemos cerrado con Aborted Tortoise, con un tema de su disco de 2017, Beast One.
1: Vale, pues yo ahora voy a poner, mi animal favorito es la vaca.
0: Así que damos un salto a...
1: A Caos. Hip Ho se llama. Caos es un grupo también un poco viejuno, del
0: Volvemos
1: 87.
0: al pasado.
1: Volvemos al
0: No
1: pasado.
0: somos tan frescas.
1: No somos tan frescas. Y es una de las bandas más emblemáticas del sello Amphetamine Reptile Records, que antes he dicho anfibios, y realmente una lagartija no es un anfibio.
0: Hemos puesto reptiles y anfibios. Anfibio es la rana.
1: Bueno,
0: ¿Es un anfibio?
1: aquí os dejamos con Hip Ho, The Caos, que es otro temazo.
0: A disfrutarla.

0: Después de Cow hemos escuchado Sparkle Horse y Antelope. La canción de Sparkle Horse se llama Pig, que es la canción que abre el álbum Good Morning Spider, que fue lanzada en 1998. La canción fue escrita después de que Mark Linkous, que es el personaje detrás de Sparkle Horse, sufriera una sobredosis casi fatal en 1996. Lo que influyó un poco en la intensidad como emocional del tema, porque no es una canción que esté dentro del registro normal de Sparkle Horse. Es una de las canciones más punk
1: Se
0: que tiene.
1: nota muchísimo más cañero, que suele ser un bálsamo, ¿no? O algo tranquilo y
0: Sí,
1: se convierte
0: por ejemplo, tiene
1: en...
0: una canción que se llama Cow, que yo creo que aquí no encaja mucho, que también es muy bonita, ¿no? Pero bueno,
1: Más
0: que
1: suave.
0: es otra movida.
1: Sí, y después Antelope, qué decir de, bueno, otro grupo de Washington que en 2003 como que parecía que tomaba un poco el relevo a ese sonido noventero del post-hardcore que podría ser Fugazi y un poco más minimalista y rítmico, ¿no? Pero que tuvieron una trayectoria hasta 2008 que se disolvieron. Y este es de su EP, la canción se llama Game Over. Y bueno, volvemos un poco a territorio nacional. Saltamos de nuevo, pero también en habla inglesa, con Manta Ray.
0: No digas el título.
1: Bueno, pero hay que decirlo en algún momento. Lo decimos después. Disfrutad de
0: Está
1: uno de los
0: censurado.
1: mejores grupos que ha parido este país y que mucho se habla ahora de los planetas, con todo ese rollo noisy de los 90, tal, y... Aquí hay detrás unos verdaderos genios con Nacho Vegas al mando.

0: Ay, ay, ay, ay, que
1: Bueno,
0: nos quedamos sin tiempo.
1: vale, pues después de Mantarray hemos escuchado Caballo Trípode, con su canción Hortera, que grabaron en 2011 con discos humeantes. Son integrantes de Le Jonathan Reilly, un grupo de Valencia, de Gandía, que tienen ese toque también post-rock y demás, que no entraban aquí porque no hablan de animales, pero que merecen una muy buena escuchada. Después ha sido de Caballo a Caballo, Caballo Trípode, joder, Caballo Prieto Azabache. Que es el nombre de una ranchera de Antonio Aguilar, que lo cogió este grupo madrileño. De su EP hemos escuchado Alfama, el EP Madrid, agosto 40 grados, grabado en 2019, un verano bastante caluroso. Y hemos cerrado con Panti Pantera, su canción Chico Raro, que es un cuarteto de Pamplona que también grabaron con discos humeantes, y Chico Raro lo que viene después.
0: De todas formas, si os habéis quedado pillados con algún nombre de grupo o canción.
1: No nos gusta hablar demasiado, pero está nuestra cuenta de Instagram, frescas barra baja perfumadas.
0: Que subimos la playlist del programa.
1: Y ahí podéis chequear
0: Chequearlo.
1: e indagáis vosotros, que la música es trabajo, así que a escuchar. Hasta la semana que viene.
0: Un beso.
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0: ¡Vaito! ¡Y hace un cor!
1: Esto es todo por hoy en Frescas y Perfumadas. Nos despedimos hasta la semana que viene.
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5: ¿Qué tal, familia? Bienvenidos a un nuevo episodio de nuestro rincón de ocio en miplanhoy.com. Si estáis buscando qué hacer este fin de semana, del 24 al 26 de julio, habéis llegado al sitio correcto. Tenemos una agenda cargadísima. Así que sacad la libreta, preparad la agenda y vamos al lío porque hay de todo. Cantabria está llena de fiestas, conciertos, encima es la Semana Grande en Santander, esto es un no parar. Vamos a empezar por lo que más nos gusta, el ambiente de fiesta y la vida de pueblo. Este fin de semana Cantabria se llena de color. El viernes 24 el ambiente de las fiestas de Santiago recorre varios puntos de nuestra zona. Tenéis en el barrio Pronillo de Santander verbena y cenas populares, y en Rozadio, Río Nansa, podéis disfrutar de su programa de fiestas. Si os gusta la tradición, en Silió tenéis chupinazo, romería y fuegos artificiales, mientras que en Liérganes las fiestas de San Pantaleón y San Pedruco vienen con conciertos y mucha gastronomía. No os olvidéis de Cos, Mazcuerras, con sus actividades para toda la familia, ni de la gente de Pomalongo en Castañeda, que también celebra su Santiago. El sábado 25 la fiesta continúa con mucha fuerza en Santoña, la plaza de la Villa se llena de música y gran chorizada solidaria. Si os gusta la tradición pura, en Escalante celebran el 25º Día de la Sidra con degustaciones y pasacalles. Y en La Cebosa tienen su verbena de Santa María Magdalena. Y para los que buscan algo de ambiente de barrio, en Castillo Siete Villas, celebran San Pantaleón con asadas y música. Además, si vais con niños, el primer encuentro de las naciones en Cabezón de la Sal tiene actividades infantiles en el Parque de la Losa. El domingo 26, las fiestas de Santa Ana son las protagonistas absolutas. Podéis ir a Casturdiales para disfrutar de su música y tradición, a Cobreces, donde el DJ Maroto animará la noche, o a Liñaño, donde la carrera de carretillos y la verbena con la orquesta Vudú os van a encantar. Si lo vuestro es la música en directo, Colindres se convierte en el epicentro de la zona. El viernes 24, el Parque del Riego recibe el Sunset Colindres, un festival acústico en Begut, Club del Río, Kerchak, Mizmaya y Sabe. Además, Mizmaya da un concierto íntimo ese mismo día. El día 25, Kerchak vuelve al Palacio Riego para darlo todo. Si buscáis algo más de pop, en Argoños, el sábado 25, tenéis un tributo a La Oreja de Van Gogh en la pista polideportiva y es gratis. Para los que buscan algo de rock, en Santander, los Coringas presentan su Latin Rock en la sala Rock Beer. Y para terminar el domingo, el festival Eco de la Promesa en el Auditorium Santander os llevará por un viaje de folclore con coros y danzas de Santander y la banda de piteros. Si buscáis algo más con diseño, con algo más de diseño o plan de compras diferentes, apuntad esto. El viernes 24, el Green Market llega a las bodegas Bahía de Santander con marcas y food trucks. Y en Colindres tenéis el Sunset Market de los Jardines del Parque del Riego. El domingo 26 podéis dar un paseo por el Yeba Beach Market en la Playa de Guerra con productos vintage y productores locales. Para los que buscan una experiencia más singular y emocionante, este fin de tenemos dos propuestas que no os podéis perder. El sábado 25 en Astillero se celebra un juego de rol de supervivencia zombie, el Survival Zombie, que ya se ha hecho en anteriores ediciones, tanto en Astillero como en otros lugares de Cantabria, ¿vale? Que dura 6 horas, ideal para los amantes de la adrenalina. Y en el Castillo del Hueso podéis vivir el teatro interactivo anacronistas con personajes históricos. Y para los que prefieren la cultura, la literatura, la gastronomía, hay opciones para todos los gustos. El viernes 24 en Laredo tenéis la fiesta de la cerveza artesana en la Alameda Miramar, con 9 cerveceras y música. Si os gusta el arte, en Santander podéis ver la exposición de Norberto Sayek en el Centro Cultural Doctor Madrazo, o disfrutar del ciclo Santander es Danza en el Centro Botín. También hay presentaciones literarias muy interesantes. El Campo Bravo en Andalucía, de Joaquín Arjona, en la Peña Taurina, Crónicas de la Barbarie en Librería Vorágine, o la presentación de Concord 1845 de Diego Cobo en la Central de Navajeda. En resumen, tenemos un fin de semana de lo más variado. Tenemos fiesta, música, mercado y culturas. No dejéis que os lo cuente, salid, disfrutar. Hay muchísimas cosas que hacer. Hay cosas para todo tipo de gustos, de comida, de fiesta, de conciertos, mercados, etcétera. Y evidentemente esto no deja de ser un mero resumen de todo lo que hay este fin de semana. Para ver todos los detalles, precios, lugares exactos y muchas más fiestas, conciertos y demás, pues no, ya sabéis que podéis ir a miplanhoy.com, que intentamos tenerla un poco actualizada, ¿sabes? Con todos estos eventos. Y nada, pues nos vemos en la calle. 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
1: Por fin es viernes. Y desde Paquito FM, la radio de Cantabria, os deseamos un feliz comienzo de fin de semana. Chicos, un besazo enorme a todos y a todas.

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¿Qué pasa, familia? 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

0: Y acabamos de escuchar el tema titulado Ventas, del trabajo de Mixtile, producido por Docta P, y os dejo con No Complex.
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Energía es lo que acabamos de escuchar de Capi por Isma Pérez y antes de continuar quería recordaros que yo soy el Nazario desde Malamare Records, esto es La Esfera del Underground, estamos todos los viernes a las 6 de la tarde ¿en dónde? En Paquito FM, en el 88.1, tu emisora favorita y cada día la de más gente. Y vamos directamente con Hugo de Andreita del colectivo NSK. ¡Yee!

0: Y acabamos de escuchar Karma de Andreita y vamos con Horseman de Joe Barrier y Buchita.
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1: Y después de escuchar el corcho de la DEA del trabajo Rumor e Bianco de Joe Barrier y Buchita, os traigo tres pedazos de instrumentales. G&B, Joe Barrier y M Bueno son los beatmakers que nos acompañan hoy. Espero que lo disfrutéis, familia. Yeah.

Ojitos Vietcong de nuestras cucarachas extranjeras es lo que acabamos de escuchar, y vamos con solo leerla de las mismas cucarachas. Vamos, familia, espero que lo disfrutéis.

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1: Y acabamos de escuchar a 2Ms y a SK con el tema Que así sea, y vamos directamente con Siempre del mismo combo de integrantes.

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1: Y acabamos de escuchar Hood Rat de Jarana Kids y hasta aquí el programa de hoy. Muchísimas gracias, familia, por acompañarnos otro viernes más. Es un placer formar parte de la familia Paquito FM. Nos vemos el viernes que viene a las 6 de la tarde en Donde Familia, en el 88.1. Paquito FM, tu radio favorita y cada día la de más gente. Un abrazo, familia. Pasar buen fin de semana.

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Roque, que es un incondicional que siempre nos lleva pinchados y, por si fuera poco, en su salpicadero del coche lleva nuestra pegatina paseándola por todo Santander. Gracias, Roque. Estamos contigo.

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Hola a todas y bienvenidos a Top Sound, el programa internacional donde cada canción representa un país diferente. Cada semana viajamos por el mundo a través de la música independiente, descubriendo artistas increíbles, nuevos sonidos y culturas musicales únicas. Comencemos este nuevo viaje musical. Comenzamos nuestro recorrido en Estados Unidos con una actuación llena de energía que combina actitud, ritmo y un sonido urbano realmente contagioso. Es una canción que transmite confianza y marca el ritmo perfecto para el programa de hoy. Representando Estados Unidos, llega Stat Game con I'm Getting It.

Ahora dejamos hasta Suiza para descubrir una canción cargada de pasión y determinación. Sus melodías intensas y su fuerza emocional crean una atmósfera inspiradora que nos recuerda el poder de nunca rendirse. Representando a Suiza, escuchamos a Austral Rock con The Flame.

Nuestra siguiente parada es el Reino Unido, donde nos espera un tema vibrante, lleno de ritmo y con un estribillo que se queda en la memoria desde la primera escucha. Una invitación perfecta para disfrutar de la música sin reservas. Representando el Reino Unido, aquí están Adam Levine y Jasmine Crowe con Boom Shiboom.

es el momento de visitar Francia con una interpretación elegante y llena de sensibilidad. La atmósfera que crea esta canción envuelve al oyente y le invita a dejarse llevar por cada emoción. Representando a Francia, llega Cassica con Liste Entière.

Nuestra siguiente parada es Italia, con una propuesta original, llena de personalidad y de una energía que rompe fronteras. Es una canción que demuestra cómo la música puede unir culturas con creatividad y buen humor. Representando a Italia, escuchamos a Ozone 3 con I Love America.

Viajamos ahora hasta Alemania para disfrutar de una composición emotiva que nos invita a valorar cada instante. Con una interpretación sincera y una gran sensibilidad, esta canción conecta de forma natural con quien la escucha. Representando a Alemania, aquí está Julieta Brühl con Before It's Dark.

Terminamos nuestro recorrido en Hungría con una canción que convierte la vulnerabilidad en una auténtica expresión artística. Emotiva y honesta, nos recuerda que incluso los momentos más difíciles pueden dar lugar a música inolvidable. Representando a Hungría, escuchamos a Ferenc Gréz con Tusa to Dance.

0: TopSum se despide hasta la semana que viene.
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4: ¿Qué tal, familia? Bienvenidos a un nuevo episodio de nuestro Rincón de Ocio en miplanhoy.com. Si estáis buscando qué hacer este fin de semana, del 24 al 26 de julio, habéis llegado al sitio correcto. Tenemos una agenda cargadísima. Así que sacad la libreta, preparad la agenda y vamos al lío porque hay de todo. Cantabria está llena de fiestas, conciertos, encima es la Semana Grande en Santander, esto es un no parar. Vamos a empezar por lo que más nos gusta, el ambiente de fiesta y la vida de pueblo. Este fin de semana Cantabria se llena de color. El viernes 24 el ambiente de las fiestas de Santiago recorre varios puntos de nuestra zona. Tenéis en el barrio Pronillo de Santander verbena y cenas populares, y en Rozadio, Río Nansa, podéis disfrutar de su programa de fiestas. Si os gusta la tradición, en Silió tenéis chupinazo, romería y fuegos artificiales, mientras que en Liérganes las fiestas de San Pantaleón y San Pedruco vienen con conciertos y mucha gastronomía. No os olvidéis de COS, Mazcuerras, con sus actividades para toda la familia, ni de la gente de Pomaluengo en Castañeda, que también celebra su Santiago. El sábado 25 la fiesta continúa con mucha fuerza en Santoña, la Plaza de la Villa, se llena de música y gran chorizada solidaria. Si os gusta la tradición pura, en Escalante celebran el 25º Día de la Sidra con degustaciones y pasacalles. Y en La Cebosa tienen su verbena de Santa María Magdalena. Y para los que buscan algo de ambiente de barrio, en Castillo Siete Villas, celebran San Pantaleón con asadas y música. Además, si vais con niños, el primer encuentro de las naciones en Cabezón de la Sal tiene actividades infantiles en el Parque de la Losa. El domingo 26, las fiestas de Santa Ana son las protagonistas absolutas. Podéis ir a Casturdiales para disfrutar de su música y tradición, a Cobreces, donde el DJ Maroto animará la noche, o a Liñeño, donde la carrera de carretillos y la verbena con la orquesta Vudú os van a encantar. Si lo vuestro es la música en directo, Colindres se convierte en el epicentro de la zona. El viernes 24, el Parque del Riego recibe el Sunset Colindres, un festival acústico en Begut, Club del Río, Kerchak, Mizmaya y Sabe. Además, Mizmaya da un concierto íntimo ese mismo día. El día 25, Kerchak vuelve al Palacio Riego para darlo todo. Si buscáis algo más de pop, en Argoños, el sábado 25, tenéis un tributo a La Oreja de Van Gogh en la pista polideportiva y es gratis. Para los que buscan algo de rock, en Santander, los Coringas presentan su Latin Rock en la sala Rock Beer. Y para terminar el domingo, el festival Eco de la Promesa en el Auditorium Santander os llevará por un viaje de folclore con coros y danzas de Santander y la banda de piteros. Si buscáis algo más con diseño, con algo más de diseño o plan de compras diferentes, apuntad esto. El viernes 24, Curuin Market llega a las bodegas Bahía de Santander con marcas y food trucks. Y en Colindres tenéis el Sunset Market de los jardines del Parque de Riego. El domingo 26 podéis dar un paseo por el Yeba Beach Market en la Playa de Guerra con productos vintage y productores locales. Para los que buscan una experiencia más singular y emocionante, este fin de tenemos dos propuestas que no os podéis perder. El sábado 25 en Astillero se celebra un juego de rol de supervivencia zombie, el Survival Zombie, que ya se ha hecho en anteriores ediciones, tanto en Astillero como en otros lugares de Cantabria, ¿vale? Que dura 6 horas, ideal para los amantes de la adrenalina. Y en el Castillo del Hueso podéis vivir el teatro interactivo anacronistas con personajes históricos. Y para los que prefieren la cultura, la literatura, la gastronomía, hay opciones para todos los gustos. El viernes 24 en Laredo tenéis la fiesta de la cerveza artesana en la Alameda Miramar, con 9 cerveceras y música. Si os gusta el arte, en Santander podéis ver la exposición de Norberto Sayek en el Centro Cultural Doctor Madrazo, o disfrutar del ciclo Santander es Danza en el Centro Botín. También hay presentaciones literarias muy interesantes. El Campo Bravo en Andalucía, de Joaquín Arjona, en la Peña Taurina, Crónicas de la Barbarie en Librería Vorágine, o la presentación de Concord 1845 de Diego Cobo en la Central de Navajeda. En resumen, tenemos un fin de semana de lo más variado. Tenemos fiesta, música, mercado y culturas. No dejéis que os lo cuente, salid, disfrutar, hay muchísimas cosas que hacer, hay cosas para todo tipo de gustos, de comida.
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6: 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A la de tres flamígeros. Hola, encendidamente. Que ahora estás dispuesta a escuchar el número 76 de la revista musical para gente veloz, Llamas a mí. Yo, humildemente, un aspirante a locutor, estoy dispuesto y agradecido e ilusionado como Lina Morgan para empezar a machacar las orejas con esto. Luego os cuento cómo hemos empezado.

Pues este ha sido Anthony Gomez, que en 2025 con su grupo hizo una declaración jurada con este zurriagazo. Rock and Roll Bluesman. Y ahora vamos a por otra. Quizás sea de otro estilo, no sé. Has entrado en llamas a mí. Este número empieza con guitarras, distorsiones de esas, pedales y mucho rock and roll. Venga, vamos a llamar al murciano. ¡Carlitos! ¡Rompe! Piel de toro.

0: Después de las dulces emociones de Aerosmith, rigor y autoridad. 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
1: Les estaba diciendo que sí, que los esquimales han debido de ganar mucho después de haber entrado en contacto con la llamada civilización. Han debido de ganar muchísimo porque ahora, en lugar de alimentarse de carne cruda, pueden comer galletas y caramelos. Porque ahora tienen estufas de butano en el interior de sus iglus. Pero lo cierto es que la población esquimal ha decrecido de una manera bastante importante, que enfermedades como la caries, la gripe, la neumonía, la miopía, el alcoholismo, el uso del tabaco y otra serie de glorias de la civilización no lo aprendieron los esquimales en los 10.000 años que vivieron aislados en los hielos árticos. En fin, nunca se sabrá del todo si en el buen camino estaban los esquimales o estábamos los llamados poseedores de la cultura tecnológica. Entre tanto, señores, deseando de que lo hayan pasado muy bien con nuestras morsas, me despido hasta el próximo día.

0: se desmarca Torres, el mundo contra Navas, que tiene ahí velocidad para ir, consigue enviar la pelota para el tacón de Iniesta, llega Cés, aparece de nuevo Navas, que se desfonda, entrega el balón para Fernando Torres, prepara el centro, la pide Iniesta, el rechace para Cés, Cés para Iniesta, no hay fuera de juego, vamos Iniesta, ¡Iniesta!
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Ahora viene la chapa dura con la filosofía. Vamos a hablar de la conciencia de lo finito, de lo efímero de la vida. Es el principio de alguna corriente filosófica que circula por las mentes humanas con algún raciocinio. Soy, pero sé que... aquí todo casca el huevo. Inquietud ontológica. Incluso Connor McLeod quería morir. Venga, que no pasa nada. Solo pasa la vida. Una cantante con su melosa y suave directa voz es La Haza. Acompañada de su guitarra, nos interpreta su optimista canción Todos vamos a morir. Es corta, ¿eh? Es cortita la canción.

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3: Para todos ustedes, desde el sur hasta el norte, el buchero del hortelano. De la musiquilla que se puede escuchar y pasárselo muy bien uno. Y la que siempre da alegría. Besos y abrazos.
2: Pues en directo, el puchero del hortelano. Desde Granada. Asuntos propios.
4: Se puede querer a morir, se puede querer matar, se puede de todo, ¿no? Esta vida se puede de todo. Pero una cosa hay que tener muy presente siempre. Y es respeto. El respeto a la gente. El respeto entre culturas, el respeto entre vecinos, entre lo más cerquita que tenemos, y el respeto a los músicos que tocan alto, o sea, el respeto entre todos. Y esta canción es una canción que teníamos mogollón de ganas de hacer y que por fin la grabamos en este tema. Porque realmente el puchero piensa que el respeto son asuntos serios.

0: Dejamos la huerta para atender a la máquina.
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2: El módulo es 5, 9, barra 6, incluye en su memoria un temazo musical sobre tecnología.
3: Tecnología.
2: Tecnología.

0: es como el cerebro de la computadora.
1: Este módulo sección compartimento musical audible trata sobre tecnología.
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0: parece una tele, pero no lo es.
1: Guzmán, a secas, es un músico español con prestigio y oficio. Miembro de Cánovas, Alonso, Rodrigo y Guzmán, los Crosby, Stills and Young de España. Sigue y seguirá en la música y no hace tanto editó un disco en solitario. Y nos va a cantar algo sobre tecnología caníbal. El rey de Internet.

0: Es evidente que existen otros mundos, eso seguro, pero como he dicho muchas veces, esos otros mundos están en el nuestro.
1: Como este no es tu mundo, retornamos al primer programa de Llamas a mí y escuchamos el espíritu de la...

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3: ¡Ay, flamígeros y enemigos! El final del 76. Vamos con la última, que como casi siempre es parte de la banda sonora de una película. Esta no ganó ningún Oscar, la crítica le dio de palos, y humildemente creo que con razón. 1980, Xanadu. Es la banda sonora sugerida por un flamígero. Un flamígero acérrimo a la Electric Light Orquesta. No se sabe cómo en esta película intervinieron Olivia Newton-John y Gene Kelly, pero Jeff Lynne con la Electric Light Orquesta firmaron lo mejor de la película, la banda sonora. Futurismo hortera y colorido. Si alguien te dice que la película es una porquería, no le quites la razón, pero súbele el volumen de esto. I'm Alive.

Bueno, pues ¡hala, flamígeros! ¡Adiós! Espero que escuchemos juntos el programa 77 de la revista musical para gente veloz, Llamas a mí. Y ahora, ¿qué toca? ¡La propina! Algunos lo llaman bonus track.

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2: 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Artronic.
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1: Muy buenas noches a todos. Esto es Radio Paquito FM. Yo soy Cochise DJ. Estamos en el programa número 15 de Invasión Rockabilly y hoy nos vamos a imbuir un poco del espíritu Teddy Boy con una banda que os voy a presentar, una banda alemana que os voy a presentar, que espero que os guste, que representa fielmente el estilo Teddy Boy. Así que con todos vosotros, desde Radio Paquito FM 88.1 para Cantabria. Estamos en Instagram, estamos en Facebook, estamos en la web de la emisora, podéis escuchar siempre. Después los programas quedan grabados y se pueden escuchar como podcast en diferentes plataformas, por ejemplo en iVoox. Este programa se emite todos los viernes a las 10 de la noche. Vamos a meter la sintonía y después seguimos charlando y os presento a este grupo que creo que os va a encantar. Con todos vosotros, Cochise DJ, Invasión Rockabilly número 15.

Hoy os voy a presentar una banda que se llama Lucifer and the Hellions. Es una banda alemana, una banda de la cuenca del Ruhr. Es un grupo que nace en el año 1995. Miembros de distintos grupos de rock en alemán se reúnen para realizar sus propias ideas de rock and roll. Y bueno, forman una banda nueva que es Lucifer and the Hellions. Y son unos grandes representantes de la cultura Teddy Boy y del rockabilly europeo. El primer tema que vamos a escuchar se titula Dance of the Teddy Boy, el baile del Teddy Boy. Con todos vosotros, Lucifer and the Hellions.

es uno de los trabajos de esta banda que se creó en el año 95, y bueno, más concretamente es su segundo trabajo. En el año 99 sacan un álbum que se titula Welcome to Rockville con 57 Records, y en el año 2004 este The Rockville Incident, de donde vamos a escuchar hoy todas las canciones del programa, también editado por 57 Records. Con todos vosotros, otro ejemplo de su espíritu Teddy Boy, con este tema que se titula Glad to be a Teddy, orgulloso de ser un Teddy Boy.

¿Quiénes eran estos Teddy Boys? Bueno, pues la subcultura Teddy Boy, británica, también conocida como Ted, eran chavales jóvenes, digo subcultura porque no existía todavía el concepto tribu urbana, eso viene más tarde. Es seguramente la primera tribu urbana, los Teds. Utilizaban vestimentas inspiradas en los estilos que usaban los dandies de la época eduardiana, estamos hablando del rey Eduardo VII, principios del siglo XX, y utilizaban sus chaquetas largas con cuellos de terciopelo que recordaban a cómo se vestían los dandies de esa época. Entonces, en los años 50, estos jóvenes herederos de la Segunda Guerra Mundial, post-Segunda Guerra Mundial, empiezan a vestirse así y por eso adoptan el nombre de Teddy Boy. El siguiente tema que vamos a escuchar de Lucifer and the Hellions es It's Gotta Be a Ted, algo así como tenía que ser un Ted. Con todos vosotros, Lucifer and the Hellions.

Estamos escuchando el trabajo de Rockville Incidents del año 2004 de Lucifer and the Hellions, y el siguiente tema se titula Bad Ted Boogie, el boogie del Ted malo. Con todos vosotros, Lucifer and the Hellions.

vamos a escuchar, se titula You Don't Know Nothing, y se refiere a la gente que ahora mismo no sabe nada del rock and roll, Lucifer and the Hellions.

Siguiente tema, y uno de mis favoritos de siempre, es este Evil Hearted, Corazón Malvado, Lucifer and the Hellions, de su trabajo The Rockville Incident del año 2004, en representación del Teddy Boy actual. No nos olvidemos que ha habido muchos grupos anteriores de Teddy Boy, bueno, qué decir de Crazy Caban, ¿no? Vale, con todos vosotros, Evil Hearted.

Bien, la formación actual de la banda está Lucifer, que es la voz, Hal Helion a la guitarra, Bill Tzibop al bajo y Dave Hill al batería. Todos músicos bien conocidos en el círculo alemán de Teddy Boys, todos con experiencia de más de 10 años en el mundo del rock and roll y, bueno, con muchos conciertos a sus espaldas. Con todos vosotros, el siguiente tema se titula Let's All Go Wild.

Nunca te fuiste. Título de la siguiente canción que vamos a escuchar, de Lucifer and the Hellions, de su trabajo del año 2004, You Have Never Been Gone.

0: Wild, Evil and Mean. Siguiente tema que vamos a escuchar ahora mismo y que espero que os estéis divirtiendo. Os recuerdo, esto es Radio Paquito FM, yo soy Cochise DJ. Estamos emitiendo el programa número 15 de Invasión Rockabilly para todos vosotros y presentándoos un grupo que creo que merece la pena que conozcáis, que se titula, que se llaman Lucifer and the Hellions, desde Alemania. Con todos vosotros este tema, Bad, Vile, Evil and Mean.
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siguiente tema que vamos a escuchar del trabajo Rockville Incidents del año 2004 de Lucifer and the Hellions es este tremendo Teddy Rock.

Teddy Boys con este Be Babin Betty. Imposible no mover alguna parte del cuerpo con este ritmo desenfrenado, Teddy Boy style. Con todos vosotros, Be Babin Betty, Lucifer and the Hellions.

Guay. El siguiente tema se titula Tedious Boogie, Lucifer and the Hellions. Desde Alemania, estilo Teddy Boy, para todos vosotros, Cochise DJ, desde Radio Paquito FM 88.1 en Cantabria y todo tipo de plataformas. Y este programa, Invasión Rockabilly, se emite todos los viernes a las 10 de la noche. Tedious Boogie.

Vamos con Millennium Rock. Este tema está dedicado a unos fieles oyentes que me hacen saber que escuchan el programa todas las semanas, que no son ni más ni menos que los mejores mecánicos de Harley Davidson que existen en el mundo mundial y que están aquí en el concesionario de Cantabria. Así que este tema va para nuestros amigos que están entre grasas y motores y rock and roll. Con todos vosotros, Millennium Rock, Jumper, Mico.

Teddy Boys es una subcultura que amaba el rock and roll norteamericano, aunque también escuchaban otros géneros, como jazz tradicional, rhythm and blues, jam blues, estilos que suenan, han sonado y sonarán en este programa. Con todos vosotros, el siguiente tema se titula Do You Believe? Lucifer and the Helios.

haciendo rock and roll, rockeando como el diablo. Rock like the devil, Lucifer and the hell.

Bueno, vamos a despedirnos con un tema que se titula Problem Child. Los Teddy Boys no eran precisamente gente muy amistosa, tenían también su parte de desenfreno y de violencia, adoración del rock and roll, atención a los detalles, esas levitas con cuello con ribete de terciopelo, solapas de bolsillos, pantalones de tubo de cintura alta y esas creepers en los pies. Es el último tema de este trabajo que os he presentado del grupo Lucifer and the Hellions, The Rockville Incident, del año 2004. Soy Cochise DJ, esto es Radio Paquito FM. Nos vemos todos los viernes, nos escuchamos a las 10 de la noche en el 88.1 en Cantabria y en todas las plataformas en internet. Espero que tengáis una semana estupenda, que nos escuchemos también la semana que viene, y no olvidéis que hay que vitaminarse y mineralizarse. Hasta la próxima semana.

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